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Perfecto, precioso tema acabamos de escuchar aquí en el programa de esta tarde para usted.

Les hemos presentado el tema Morir de Amor, uno de los primeros éxitos de Miguel Bosé aquí en nuestra programación.

Perfecto, pues así hemos presentado una, otra y otra canción, éxito tras éxito, aquí en nuestro programa, la participación de Iván y te quiero tanto. Bueno, pues ya nos vamos agradeciéndoles a todos ustedes el que nos haya acompañado esta tarde, que haya escuchado nuestro programa, la super variedad musical.

0: Perfecto, pues ahí quedó el tema de la pizza y con ello le ponemos punto final a nuestro programa de esta tarde. Nos vamos a nuestro siguiente programa, los comentarios de Deportivos.
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0: Perfecto, bueno, pues estamos listos para iniciar con nuestros comentarios deportivos esta tarde aquí en el 760, pero antes tenemos una petición de un radioescucha. Buenas tardes.
8: Buenas tardes, güerito, ¿cómo estás?
0: Muy bien, ¿y tú?
8: Muy bien, aquí mira, pues trabajando para la comunidad como siempre y para el más necesitado.
0: Qué bueno, pues eso es muy, muy importante. ¿Y cuál es tu petición?
8: Mira, ahorita tenemos una petición que nos urge suplirla. Es de un niño que tiene el síndrome de Alport y tiene deficiencia de los riñones y necesitan hacerle diálisis en su casa. Ahorita ya le donamos nosotros todo el químico que se necesita para la diálisis, pero ya se le acabó y estamos buscando a una persona que tenga la máquina casera para hacer diálisis, ¿no? El químico es el líquido es 1.5 que se requiere para este niño porque se le tiene que estar haciendo diálisis 5 veces al día a las 24 horas del día, ¿no?
0: Fíjate nada más. Pues ojalá que alguien de nuestro auditorio tenga por ahí pues este medicamento, esto que está solicitando. ¿Y a dónde se pueden comunicar?
8: Mira, se pueden comunicar directamente con nosotros al 631-29-996-82. Y con mucho gusto, si alguien lo tiene o alguien lo puede donar, vamos y lo recogemos. O nos pueden hablar para decirles el centro de acopio donde lo pueden entregar.
0: Perfecto. ¿Puede repetir, por favorcito, el teléfono?
8: 631-29-996-82.
0: Perfecto, aquí lo anotamos también nosotros para si alguien de nuestro auditorio pues no alcanzó a escuchar y tiene por ahí este medicamento, que se comunique con toda confianza aquí a esta emisora y nosotros con muchísimo gusto le vamos a dar la información para que se comuniquen ahí con ustedes. Repíteme de nueva cuenta el teléfono.
8: 631-29-996-82.
0: Perfecto.
8: Sí. Ahorita nosotros pues estamos moviéndonos por las clínicas, hospitales, a ver si alguien lo tiene, lo puede donar o lo puede rentar o algo, porque es de muy suma importancia la vida de este niño, pues chiquitín, pues sí corre peligro, ¿no?
0: Exacto. ¿Me repites el medicamento que están solicitando?
8: Es la solución para personas que se le hacen diálisis en su casa. El número es el 1.5, color amarillo, y la máquina para hacer las diálisis caseras.
0: Perfecto. Bueno, pues ahí quedó la información y ahí estaremos muy pendientes.
8: Muchísimas gracias, güerito. Bendiciones a todos.
0: Igualmente. Gracias a ti por comunicarte aquí a el programa de esta tarde. Aquí nuestro compañero y amigo nos trae una tacita de la Copa del Mundo. Ándele, nuestro compañero y amigo Octavio Garavito. Muchas gracias, mi querido Octavio, por tu tacita Muy amable. Buenas tardes.
6: Buenas tardes, bonito. ¿Cómo estás?
0: Muy bien, muy bien. Ah, nuestro amigo Felipe Loera. Oye, permíteme porque voy a entrar con la información del Cibacopa y luego inmediatamente voy contigo. ¿Me permites? Perfecto. Bueno, pues nosotros avanzamos aquí con nuestros comentarios deportivos. Pues el día de hoy arranca la fiesta en los playoffs del básquetbol de el Cibacopa. El día de hoy, jueves 21, arranca la actividad con el partido entre el equipo de los Sonkeys de Tijuana y el equipo de la Ciudad de México. Este partido se va a desarrollar en el Gimnasio Olímpico Juan de la Barrera, allá en México, Distrito Federal. Bueno, pues el día de hoy está arrancando este primer partido de la fiesta de los playoffs en el básquetbol de el Cibacopa. Es el único partido que se juega este día. Sonkeys de Tijuana contra el equipo de la Ciudad de México. Y ya que estamos hablando de básquetbol, pues nos vamos al básquetbol de la fiesta grande. Se está buscando el campeón de la conferencia del Este y de la conferencia del Oeste. Cuatro equipos que están enfrascados, así como el demonio, están enfrascados en un toma y daca. El día de ayer, después de que en el primer partido el equipo de las Espuelas de San Antonio se llevó la victoria sobre el equipo de Oklahoma City. El día de ayer el equipo de Oklahoma City tomó ventaja y bueno, pues hizo valer su localía y le ganó al equipo de las Espuelas de San Antonio 122-113. Ahí el equipo de los Thunder de Oklahoma City se llevaron la victoria sobre las Espuelas de San Antonio 122-113. Y la otra serie, el día de hoy, el equipo de Nueva York estará enfrentando nada menos y nada más que al equipo de Cleveland. Aquí la serie está en ventaja, el equipo de Nueva York sobre Cleveland. Una victoria para el equipo de Nueva York, cero victorias para el equipo de Cleveland. Hoy se juega el segundo partido, que por cierto, nos dicen que ya está en acción este partido. En el primer periodo, los primeros minutos que se han jugado, el equipo de los Cavaliers de Cleveland le van ganando al equipo de Nueva York, a los Kings de Nueva York, por el marcador de 27-24. Cavaliers de Cleveland 27, el equipo de los Kings de Nueva York 24. Pues así las cosas en lo que es el básquetbol de la NBA. Y nos vamos al fútbol. Vamos a ver qué nos comenta nuestro amigo Felipe Loera. Vamos a ver, mi querido Felipe, buenas tardes.
6: Gracias al auditorio. Fíjate, ahorita antes de comenzar lo que es más importante el día de hoy en lo que concierne al fútbol soccer en México, hoy es la finalísima, güerito. Hoy se juega en Ciudad de México el partido Cruz Azul contra Pumas. ¿Y qué quiere decir esto? Que son los mejores equipos de lo que es la Liga MX en este momento, ahorita. Pero lo que yo te quería comentar Es lo que te decía el día de ayer o antier, de que Julián Quiñones allá en Arabia Saudita iba pues unos 3-4 goles arriba de Cristiano Ronaldo, iba a segundo lugar de la tabla de goleadores, y el que llevaba la primera posición tenía 32 goles, güerito, dos arriba de Quiñones. Hoy juega Quiñones y hace un hat-trick, güerito, mete 3 goles y queda campeón goleador en Arabia Saudita, güerito. Un tipo que está en la prelista de la selección mexicana y que está puestísimo para venir a demostrar por qué es el mejor goleador en Arabia Saudita, güerito, en el extranjero. Lo que comentábamos ayer, que son poquitos los que juegan en lo que es el extranjero, y pues básicamente con esos 13, 14 que juegan allá, hacemos nuestra selección mexicana también con jugadores de aquí de la Liga MX. Y me da mucho gusto por Julián Quiñones, güerito, es un tipo emblemático y luchador. Si tú recuerdas el bicampeonato del Atlas, fue parte fundamental de ese bicampeonato. Él y Julio Furch era la dupla letal allá enfrente con el Atlas. Quedó campeón goleador Julio Furch en esas ocasiones, y Quiñones siempre atrás de él, metiendo goles también, pero el que se llevó los campeonatos de goleo fue Julio Furch, que fue campeón goleador también con el Santos, y campeón con el Santos. Y cuando compran el Atlas, se lo venden o se lo prestan al Atlas, y ahí empieza Quiñones y Julio Furch a hacer de las suyas y a ser bicampeón al Atlas. Te comento esto, bonito, porque esto va a estar en la palestra el día de mañana, de acuerdo a lo que siempre se comentan los analistas y todos los que hablan en televisión, le van a dar preponderancia a esto, y espero que tenga Javier Aguirre un centro delantero más para poder hacer un buen papel con selección mexicana. Estamos aferrados a Raúl Jiménez, estamos aferrados a Santi Jiménez, hoy surge Quiñones y hoy surge también otro campeón goleador que es el chavo, la hormiga González de Chivas. Entonces creo que hay mucha competencia en los centros delanteros, bonito, y va a ser un buen sinodal que tengan a Quiñones por ahí también. Espero por él que le vaya muy bien y que de alguna manera nos dé satisfacciones como seleccionado nacional. Cabe mencionar que él es nacionalizado, naturalizado, él es colombiano, pero pues prácticamente hizo su carrera en México, llegó por ahí a los 16, 17 años a Tigres, y ahí empezó su carrera en México, y pues ahora la está haciendo en Arabia Saudita, ahorita. Y te quería comentar también lo que son las alineaciones de lo que es hoy, esta tarde, no sé si tengamos el tiempo, pero si no, pues invitar al auditorio, ahorita, sobre todo a la gente que le gusta el fútbol, que ahí está Cruz Azul y Pumas plantados para el juego de ida. Hoy, como te comento, va a ser en el estadio de la Ciudad de México, ese estadio que jugaba el América como local. Cruz Azul se tuvo que ir a Puebla a jugar como local. Hoy rescata el estadio, lo pinta de azul, y se va a pintar de azul esta noche con todos los aficionados que van a ir a ver ese partido, bonito, que hay que verlo con esa pasión con la que vimos las semifinales entre Tigres y Chivas, entre Chivas y Cruz Azul. Y pues aquí está ya la final, y a ver de qué cuero salen más correas, güerito.
0: Perfecto, pues sí, interesante. Y lo que comentabas acerca de este jugador Quiñones, que pues la está haciendo, pero sin una forma excelente, y que el señor Aguirre pues tome la delicadeza y lo tenga dentro de lo que es la selección mexicana.
6: Sí, lo que pasa, güerito, es que el juego que tiene diseñado Javier Aguirre, y no se baja de su barco, no le gusta jugar con un 5-3-2, no le gusta variar mucho, él está impuesto a su 4-4-2, cuatro defensas, dos centrales, dos laterales, dos contenciones, dos por banda y dos en punta. Y el juego de Quiñones es un poquito atrás del centro delantero, como falso 9, y el señor Aguirre prefiere jugar con dos 9 nominales. Entonces, ojalá y pueda de alguna manera en este tiempo que queda trabajar con Quiñones para ver si se puede adaptar a su sistema de juego de Aguirre, o Aguirre se tiene que adaptar al juego de Quiñones. Creo creo yo que es importante, para eso son las prácticas previas al Mundial. Espero que le vaya bien a Javier Aguirre con los seleccionados que tenemos, y que pues, de alguna manera ya están aquí la mayoría, faltan 5 o 6, pero ya hay 19, 20 jugadores en México ahorita, y la mayoría de ellos van a estar listos para el partido de mañana, güerito, mañana, contra Ghana, en Puebla, precisamente ahí se va a hacer este partido, güerito, y hay que estar pendiente de todo esto que de alguna manera nos da la visión de ver un mejor fútbol, más de calidad. ¿Por qué? Porque es liguilla, ¿y por qué? Porque es un juego previo a un mundial que se va a hacer acá en México, va a ser la inauguración el 11 de junio, güerito, y empezamos mañana otra vez a batallar, a ver cómo sale la selección, a ver cómo le van estos 3 partidos amistosos antes de empezar la inauguración del mundial. Vamos a ver si de alguna manera todo el equipo completo nos muestra otra cosa en que nos pueda alegrar a la afición mexicana, güerito.
0: Sí, efectivamente, pero aquí otro comentario acerca de Quiñones, es de que Quiñones, como tú bien lo dices, pues es un jugador de bastante velocidad, y que ese siempre no anda para atrás, ese siempre anda para adelante, que eso es lo más importante, y por ahí podría surtir los balones para la Hormiga González y para el chavo este de Tijuana, hombre, ¿cómo se llama?
6: Mora, Gilberto Mora, abuelito. Él juega un poquito más atrás. Ajá. Él es básicamente un repartidor de juego y al mismo tiempo contención, pero lo usa más Javier Aguirre como repartidor. Haz de cuenta como en el fútbol americano. Gilberto Mora es el quarterback, el que avienta los pases con la mano y a ver quién la cacha por allá al frente, abuelito. Ese es el papel de Gilberto Mora.
0: Así es. Bueno, pues vamos a ver qué es lo que sucede. Por lo pronto, hoy esta tarde, a partir de las 19 horas, a partir de las 7 de la tarde, hay que estar pendientes en el Estadio de la Ciudad de México, en el Estadio de los Deportes, donde se va a llevar a cabo el primer partido Cruz Azul contra el equipo Pumas. Vamos a ver quién se lleva la primer victoria. Esperemos que no haya empates, hombre. Eso como que le baja las pilas a la afición. Aquí queremos que haya pues golazos, que haya partido donde se anote 1 o 2, 3 goles, que sería lo más viable para que la gente salga satisfecha, ya sea por un equipo o por el otro equipo, pero que haya goles.
6: Yo, bonito, ya rápidamente te voy a dar la alineación: Cruz Azul, Kevin Mier, colombiano; Omar Campos, mexicano; Wilber Dita, colombiano; Gonzalo, argentino; Jeremy Márquez, mexicano; Amaury García, mexicano; Charlie Rodríguez, mexicano; José Paradela, argentino; Carlos Rotondi, argentino, de Irlanda; y de Pumas, Keylor Navas, Rubén Duarte, Nathan Silva, Álvaro Angulo, Rodrigo López, Uriel Antuna, y un golazo en el juego para...
0: Muy bien, Felipe, pues muchísimas gracias. Ahí estaremos pendientes. Vamos a ver qué es lo que sucede en este primer partido, en este primer partido de campeonato del fútbol mexicano de la Liga MX. Gracias, Felipe. Gracias, gracias. Bueno, ya lo último, con poquitos problemas, pero escuchamos lo que nos comentó. Rápidamente nos vamos al béisbol de la Liga Mexicana de Verano. Vamos a ver qué sucedió en la Liga Mexicana de Verano el día de ayer. Cómo se jugó el día de ayer. El equipo Olmecas de Tabasco le ganó a Pericos del Puebla 14-9. Guerreros de Oaxaca le dio un cerrojazo al equipo de los Tigres 7-0. El Águilas del Veracruz perdieron ante el equipo Piratas de Campeche 9-3. Los Leones le pegó un cerrojazo a Conspiradores 2-0. Los Diablos Rojos del México fueron apaleados el día de ayer por el equipo Bravos 14-4. el equipo Tecos derrota al equipo Rieleros de Aguascalientes 8-5. Aceleros de Monclova le gana al equipo Algodoneros 5-3. Los Sultanes le ganaron a los Araperos 6-0. También tenemos que los Toros de Tijuana, en un superduelazo, cayeron ante los Charros de Jalisco 2-1. Y por último, el equipo Caliente cayó ante Dorados de Chihuahua 4-1. Hoy finaliza estas series. Hoy se juega de igual manera Tecos Rieleros, Caliente contra Dorados, Toros de Tijuana contra los Charros, Sultanes del Monterrey, Zaraperos de Saltillo, Aceleros de Monclova y Algodoneros. Y también tenemos que el equipo Águilas del Veracruz contra los Piratas, Leones de Yucatán contra Conspiradores, Olmecas de Tabasco contra Pericos del Puebla y Guerreros de Oaxaca contra el equipo Tigres. Esa es la acción, la actividad que se vive el día de hoy en el béisbol de la Liga Mexicana de Verano.
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0: Muy bien, rápidamente nos vamos al béisbol de las grandes ligas. El día de hoy, ¿cómo se estará jugando? Bueno, el equipo de Atlanta va contra Miami, Toronto enfrentando a los Yankees, Atléticos contra los Angelinos, Rockies de Colorado contra el equipo de los Diamondbacks de Arizona, el equipo de Cleveland enfrentando a Detroit, los Piratas de Pittsburgh a los Cardenales de San Luis y por último el equipo de los Mets enfrentando a los Nacionales de Washington. Esos son los únicos partidos que se juegan este día en el béisbol de la Gran Carpa. A continuación viene nuestro compañero y amigo, el tremendo Octavio Garavito, que por cierto, pues le damos las gracias por esa tacita que nos trajo de la Copa del Mundo 2026. Gracias, mi querido Octavio. En ausencia de nuestro compañero y amigo, el profesor Alejandro Encinas, Octavio Garavito va a hacerse cargo del timón de los micrófonos de Radio Geni y primera plana, segunda emisión. Que tenga usted una excelente tarde. Yo le recuerdo que el existir es un acontecimiento.

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0: Hola amigos, ¿qué tal? Muy buenas tardes. Buenas tardes, les saluda un servidor, Octavio Gravito. Bueno, pues nos encontrábamos de vacaciones. Bueno, me pregunten a dónde. Aquí en Nogalitos, aquí en casa, a gusto, tranquilo. Bueno, pues nos pidieron de favor pues que viniéramos a cubrir al compañero Alejandro Encinas, pues que tuvo que salir por cuestiones médicas de la ciudad. Y pues con mucho gusto aquí le estamos cubriendo. Pues gracias, gracias amigos por estar con nosotros aquí en Primera Plana, segunda emisión de este jueves 21 de mayo. Pues que siempre sí, Trump anunció el envío de 5,000 soldados a Polonia porque el presidente, su cuate, en medio de las tensiones con la OTAN por la negativa de apoyar su guerra en Irán, Donald Trump canceló su idea de sacar los efectivos militares de Polonia. Estamos en una llamada en espera de una entrevista. Sí, buenas tardes.
1: Buenas tardes, buenas tardes.
0: Marco Martínez.
1: Sí, así es.
0: Ah, Marco, muy buenas tardes. Qué bueno que contesta nuestra llamada para que nos hables, por favorcito, de esto de Sonora Mundialista. Se oye muy bonito, muy rimbombante. Platícanos de qué se trata, Marco, por favor.
1: Sí, mira, primero que nada, pues agradecerles a el espacio y saludar a toda la gente de Radio Genis y decirles pues que el Mundial toma una histórica oportunidad en México para llevar por tercera ocasión esta gran apertura que se va a dar a cabo el 11 de junio. Este mundial pues se vive en diferentes partes de México, pero nuestro gobernador Alfonso Durazo encabeza un programa que se llama Sonora Mundialista, y por medio del Instituto Sonorense de la Juventud nos exhorta a trabajar en realizar, primero que nada, este domingo, este viernes 22 y sábado 23 tendremos diferentes actividades, pero una de las actividades con las que iniciamos en Sonora Mundialista son las visorías del Club Pachuca, equipo de la Liga Mexicana de Fútbol, la cual el próximo viernes 22 y sábado 23 estarán aquí visores como Andrés Chitiva, un argentino, campeón con Pachuca, jugador del América y otros clubes importantes de aquí de México, y estarán con nosotros otorgándonos estas visorías a niños de 10 a 16 años de edad, en donde estaremos juntos en el Estadio Quinta de Valencia recibiendo pues esta gran oportunidad de que estrellas como él vean a nuestra comunidad, a nuestros jóvenes, a nuestros talentos, y que puedan estar representando orgullosamente a Nogales. El próximo viernes estará de 4 de la tarde a 6 el registro, y de 6 de la tarde a 8 de la tarde será la visoría. Y el sábado de 8 de la mañana a 11 de la mañana estaremos pues con todo lo que viene siendo todas estas visorías, totalmente gratuito, totalmente pues, dedicada a nuestros niños, a nuestros jóvenes. El domingo 24 tendremos la carrera Sonora Mundialista, que es con lazo mundialista. Esta carrera estará enfocada a personas que quieran pedalear 10 kilómetros en su parque, personas que quieran caminar en 10 kilómetros, una caminata, y personas que quieran correr 5 kilómetros. Las personas de 5 kilómetros, habrá una bolsa de más de 7,000 pesos que se les otorgará a los primeros 5 lugares. Y de igual manera tendremos a lo que viene siendo los ciclistas, corredores y caminantes. Entregaremos playeras de selección mexicana, selección de Francia, de Canadá, de Alemania, de otros países. Es totalmente gratis a partir de las 6 de la mañana del domingo 24, Estadio Quinta de Valencia, para salir tus grupos a las 7 de la mañana y pedir esta gran fiesta, ¿no? Vamos a tener souvenirs, vamos a hacer un curso de habilidades, vamos a tener muchas funciones gratuitas este domingo a partir de las 7 de la mañana. Y para finalizar con brocha de oro, tenemos las proyecciones del Mundial en el gimnasio Carlos Hernández Carrera, totalmente gratis, con una mega pantalla, actividades de show de medio tiempo, actividades que vamos a estar desde jugar futbolito humano, jugar con las consolas de videojuegos, jugar entre nosotros, hacer la ola, etcétera, y dar juntos el arranque de este mundial, que se está llevando a cabo pues el 11 de junio a partir de las 12 de mediodía, hora de Sonora. Lo hacemos en el Carlos Hernández Carrera para pues obviamente aprovechar esta no interponernos con el sol. El 18 de junio se juega a las 6 de la tarde en la ciudad de Guadalajara, Jalisco, pero Nogales vamos a estar en la placita Miguel Hidalgo, poniendo de igual manera mega pantalla, sonido, actividades. El 24 de junio cerraremos en la unidad deportiva Virreyes, igual a las 6 de la tarde, y pues decirle a toda la familia, a toda la gente, que también estamos haciendo que la pasión del fútbol, la pasión de nuestra selección, esté por medio de murales. Ya llevamos más de 11 murales puestos en diferentes puntos de la ciudad. El día de hoy nos encontramos en la unidad deportiva Bicentenario, en la colonia La Mesa, y estamos poniendo la mascota del mundial, la pelota, el mundo, los colores de México. En fin, van a ser más de 30 murales.
0: No, y sí, en todas estas actividades se puede llevar la camiseta, ¿no?, de México. Qué bonito sería, ¿no?, entrar más en el ambiente mundialista.
1: Sí, cómo no. Estamos haciendo los registros y preguntas y respuestas en la página de redes sociales del Instituto Sonorense de la Juventud, Instituto Nogalense de la Juventud y el Instituto Municipal del Deporte. Para cualquier duda, aclaración, información, para los que van a correr, los esperamos el día sábado 23 a la partir de la 1 de la tarde para entregarles su número, su sheet y pues también entregarles toda la información requerida y necesaria para estos grandes eventos.
0: Pues qué bueno que tengamos estos eventos, como decía, pues ya inmiscuido ya dentro de lo que es el mundial, pues aquí Sonora, nuestro terruño aquí en Nogales, pues no nos podemos quedar fuera, ¿no?, a crear ese ambiente mundialista ya. Marcos, ojalá y el día de mañana nos pudieras llamar nuevamente para recordarnos toda esta información.
1: Claro que sí, estaremos al pendiente y muchísimas gracias.
0: Gracias, Marco Martínez, director del Instituto del Deporte, como siempre, muy activo, con muy buenas noticias. 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Vamos con más información aquí a través de Radio Geni. En unos minutos estaremos con nuestro compañero Andrés Bacasegua y Oscar Rodríguez. ¿Sufre usted de fuertes dolores en su cuerpo que no le permitan caminar ni dormir a gusto? 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Trump explicó en su red social, Truth Social, que tomó la decisión en honor al presidente polaco, el conservador Karol Nawrocki, quien asumió el cargo en agosto del año pasado y es considerado cercano al mandatario estadounidense. Basándome en la exitosa elección del actual presidente de Polonia, Karol Nawrocki, a quien tuve el honor de respaldar, y en nuestra relación con él, me complace anunciar que Estados Unidos enviará 5,000 soldados adicionales a Polonia, dijo el líder republicano. Trump hizo este anuncio tras la decisión de las últimas semanas de reducir los efectivos estadounidenses en bases europeas en represalia por la negativa de los aliados de la OTAN a involucrarse militarmente en la guerra con Irán y en el desbloqueo del estrecho de Hormuz. La semana pasada, el Pentágono confirmó que había cancelado el despliegue de una brigada blindada de más de 4,000 efectivos que se dirigía a Polonia como parte de una reconfiguración de su presencia militar en Europa. A principios de mayo, Trump aseguró que retiraba 5,000 soldados de Alemania, el país que más efectivos estadounidenses alberga, en un plazo de entre 6 y 12 meses, como respuesta a una declaración.

El diputado morenista aclaró los motivos de su renuncia al partido, aunque mantendrá el apoyo a la bancada guinda. El diputado federal Sergio Mayer afirmó que su renuncia a Morena fue consecuencia del maltrato de grupos internos, la falta de respaldo político y la incomodidad que dijo haber sentido dentro del partido. Sin embargo, aclaró que su salida de la militancia no significa abandonar la bancada guinda en la Cámara de Diputados ni dejar de acompañar las propuestas del movimiento. La información se basa en declaraciones del propio legislador después de que se dio a conocer su renuncia irrevocable a Morena. Medios nacionales como El País y La Jornada reportaron que la salida ocurrió tras la polémica generada por su participación en el reality show de La Casa de los Famosos, para el cual solicitó licencia a su cargo legislativo. Mayer sostuvo que su decisión responde a una situación interna dentro del partido y no a señalamientos legales en su contra. También reconoció que haber pedido licencia en febrero para participar en el programa fue, según sus propias palabras, su peor error. El legislador aseguró que dentro de Morena existen grupos internos que buscan impulsar sus propios intereses y que esa dinámica lo dejó, según dijo, en una posición sin respaldo. Dice Sergio Mayer, somos cerca de 12 millones de militantes y eso justamente genera grupos, de alguna manera, que buscan cada uno llevar agua a su molino, y eso me hace sentir incómodo porque estoy en medio del fuego cruzado, declaró Mayer. Además señaló que ante la falta de apoyo y las críticas hacia su permanencia en el partido, decidió presentar su renuncia por dignidad. No tengo ninguna posibilidad de tener un respaldo por ningún lado. Entonces, si de todos modos no tengo respaldo y les molesta a algunos mi presencia, hay que tener dignidad y por eso tomé esta decisión. Ah, claro, pero en cuanto haya una posición política ahí con otro partido, va a ver si no va a estar ahí en primera fila este personaje. Son las 6 de la tarde, 17 minutos. Voluntarios mexicanos de la flotilla Global Sumud enfrentarán audiencias en Israel tras ser interceptado. Al menos 3 personas tuvieron que ser hospitalizadas por la gravedad de los golpes recibidos. Gaza. Un grupo de voluntarios de la flotilla Global Sumud, entre ellos 5 mexicanos, será presentado este jueves ante un tribunal israelí para definir su situación legal tras ser interceptados en aguas internacionales mientras llevaban ayuda humanitaria a Gaza. La información fue confirmada por Ernesto Ledesma, familiar de Violeta Núñez Rodríguez, profesora de la Universidad Autónoma Metropolitana Xochimilco y obtenida a través de los abogados de los detenidos. Adala Abogados, indicó El Sol de México. Los voluntarios podrían enfrentar deportación y los familiares exigirán su presencia durante las audiencias para garantizar los derechos de los afectados, explicó Ledesma. ¿Quiénes son los mexicanos detenidos? Fueron identificados hasta ahora, bueno, los que se han sido identificados: Violeta Núñez Rodríguez, profesora de la UAM, Sol González, Paulina del Castillo, Diego Vázquez, Al Muatazamén Flores. Todos ellos ya pasaron por la fase inicial del procesamiento migratorio israelí y están siendo trasladados a la prisión de Kiziot, ubicada en Israel. Hace 2 semanas, 22 embarcaciones de la flotilla Global Sumud, con aproximadamente 400 voluntarios, fueron interceptadas cerca de Grecia. La intervención fue realizada por fuerzas israelíes, quienes habrían aplicado violencia extrema durante la detención. Según Ledesma, los detenidos denunciaron lesiones graves, incluyendo fracturas de costilla y problemas respiratorios, uso de pistolas eléctricas y balas de goma durante la intercepción y traslado, posturas forzadas bajo estrés, caminando inclinados hacia adelante mientras se les presionaba la espalda, y humillación sexual y abusos psicológicos sistemáticos. Al menos 3 personas tuvieron que ser hospitalizadas por la gravedad de los golpes recibidos.
El actor y activista Daniel Jiménez Cacho alertó sobre las condiciones de detención y solicitó que organismos internacionales supervisen las audiencias. Ahí México, ahí con sus consulados, debe de estar muy al pendiente.

0: y pegar de grito, ¿por qué no?, diplomáticamente, por el trato tan inhumano que han recibido nuestros connacionales. Las organizaciones defensoras de derechos humanos han pedido que se garantice el debido proceso y se evite cualquier tipo de represalia. La flotilla tiene como objetivo entregar ayuda humanitaria a Gaza y visibilizar la crisis en esa región.
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0: 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Bueno, y Donald Trump pospone decreto de inteligencia artificial por desacuerdo con ciertos aspectos del proyecto. Por su parte, algunos analistas sostienen que el decreto podría afectar la rapidez de la innovación del sector si impone restricciones o modificaciones a la forma de operar de las empresas. El presidente de Estados Unidos, Donald Trump, anunció el jueves que ha decidido posponer la firma de un decreto sobre inteligencia artificial debido a que no está conforme con algunos aspectos del documento. La medida estaba programada para una ceremonia en la tarde con directores ejecutivos de empresas de tecnología, pero ahora queda en espera mientras se revisan detalles claves. Bueno, aquí tenemos ya con nosotros a mi compañero Andrés Bacasegua. Buenas tardes, Andrés.
6: Buenas tardes, Octavio. Buenas tardes, amigos. Qué gusto saludarles. Y bueno, pues, Octavio, bastante información se ha generado hasta el momento. Y en unos instantes más, nuestro compañero y amigo Óscar Rodríguez pues estará brindándonos información importante a través de un enlace que va a llevar a cabo Octavio con el alcalde Juan Francisco Jim. Pues vamos a estar atentos a esta información importante, por supuesto, porque se trata del inicio de obras, de gestión de obras públicas. Y bueno, también en más de la información local, el presidente municipal Juan Francisco Jim confirmó la inversión del gobierno del estado en el embovedado de la avenida Tecnológico y en el puente de la avenida Los Maestros.
7: Estuvo bien asignarlo, en la última vez que vino él lo asignamos, es para una parte de ese dinero, un recurso, es para el mejoramiento del embovedado que se hizo, de lo que es la, donde está la farmacia, antes de llegar a las parrillas, en esa calle, ahí se va a hacer una, o construir una parte de ingeniería que va a permitir que el agua ya no dependa de las parrillas, porque como les decía, la basura es una constante. Con ese proyecto que hicieron, junto con todas las ingenieros, las asociaciones, alumnos que se encontraron, fuimos parte de ese proyecto, y este es el que se va hacer ahí, y es el que ya está anunciando él. Creo que él puso ahí unas fotografías de cómo va a ser, unos reels que le llaman. Y el otro proyecto es el puente de la Tecnológica, el puente eterno que ha sido de fierro, que en aquel entonces, cuando yo estaba por ahí, se hacía con chasis de los carros que se hacían ahí de, si recuerdan, en los camiones. Con eso se hacía.
8: Usaban partes.
7: Sí, usaban partes, y en su momento, en las condiciones, y era bueno, nomás que ahora se va a mejorar, se va a hacer un proyecto de toda esa área de la salida del Tecnológico y hasta el.
6: Bueno, pues bienvenidas todas las obras, Octavio, porque pues se necesitan. Fíjate que ese puente, Octavio, de la avenida Tecnológico, ahí frente, efectivamente, ahí lo tenemos, Octavio, en la gráfica, ahí frente a la entrada del TEC. Pues este puente ya exigía, no pedía, exigía una manita de gato, y qué bueno que el gobierno municipal esté atendiendo esta necesidad, y que pues esté mejorando este cruce. Octavio, importantísimo pues lo que está pasando.
0: Bien, aquí tenemos a nuestro compañero Óscar Rodríguez. Óscar, buenas tardes, ¿qué información nos tienes?
9: ¿Qué tal, Octavio? Muy buenas tardes a todo el auditorio de Radio Geni. Fíjate, nos encontramos acá en la calle Municipio de Suaqui, acá en la colonia Rosarito, donde en unos momentos más pues estará el alcalde dando el banderazo de inicio de obra de pavimentación. Se van a pavimentar más de 1,800 metros cuadrados de pavimento hidráulico, se van a estar instalando también guarniciones, lo que es banqueta, muro de contención, y también en lo que es el alcantarillado se estarán instalando líneas de drenaje, pozos de visita, también se van a instalar piezas de descarga y registros, también agua potable, estarán instalando líneas y tomas domiciliarias. Se va a hacer pues una inversión de más de 6 millones de pesos en estos trabajos. Son con recursos del FAISMUN. Son este recurso pues se tiene que aplicar en colonias, en zonas pues que tienen más necesidad. Esta no se puede usar en una colonia pues más céntrica, no, esta es para que las familias más necesitadas pues tengan estos recursos. También pues nos comentaban que son cerca de 20 obras las que se están realizando en estos momentos, ya que están unas ahí ya en gestión, en que se haga la licitación de estas mismas para que puedan iniciar, pero el día de hoy pues nos toca estar acá en lo que es la colonia Rosarito, en la calle Suaqui, pues donde se va a hacer pues esta inversión pues muy muy considerable de más de 6 millones de pesos. Este es el reporte, Gravito. Vamos a esperar la llegada del alcalde. Aquí no, ya no tarda, en unos momentos más ya estará aquí para dar el banderazo de inicio de obra, Gravito.
0: Bueno, ¿y la gente, no has platicado con ella, los vecinos de por ahí, cómo se sienten?
9: Andan, ahorita ya se están juntando, ya están llegando aquí al punto de reunión, y lo que los comentarios que escuchamos, pues ya habían batallado mucho para que se les diera esta obra, y pues gracias al alcalde y al ingeniero Medina, director de desarrollo urbano, pues se pudo lograr que se bajaran estos recursos y se pudieran ver beneficiados con la pavimentación de esta calle, Gravito.
0: Pues muchas gracias, Oscar, esperamos tu siguiente reporte.
9: Claro que sí, Gravito, seguimos pendientes, muy buenas tardes.
0: Fíjate, Andrés, más de 6 millones de pesos de Fasmoon, algo así se llama.
6: Donde
0: pues hay que corretear estos recursos, no más llegan, órale, ahí te van hogares, hay que corretearlos, hay que hacer gestiones y ver que es viable, pues, ajá, invertirle, ¿no?, a una ciudad tan problemática como es esta frontera.
6: Sí, Octavio, fíjate que si algo caracteriza al alcalde Juan Francisco Jim es que ha sabido tocar puertas, ha sabido buscar esos mecanismos para atraer los recursos, para que vengan las obras aquí a Nogales, y pues el resultado lo estamos mirando, calles cada vez con más pavimentaciones, menos polvo en colonias de la periferia, donde antaño, pues, Octavio, pues era un problema de contaminación tremendo el polvo, y pues ahora se ha... pues de alguna manera se ha ido eliminando ese contaminante, y pues las pavimentaciones pues están llevándose a cabo, y pues en esta ocasión la colonia Rosarito pues es la colonia la cual está tocando, Octavio, que se haga pavimentación, que se haga inversión, que se lleve a cabo obra pública.
0: Bueno, aquí nos está mandando un mensaje David Sánchez, allá se encuentra, fíjense qué envidia, ¿no?, de la buena. Dice, buenas tardes, saludos desde La Paz, Baja California, aquí en el malecón escuchando las noticias, qué chulada, pues casi pues viendo ya la puesta del sol, ¿verdad?
6: Y como dice la canción, La Paz, puerto de ilusión. Pues Octavio, vaya que quienes tienen la dicha de estar frente al mar y observar cómo el sol se está ocultando y que los últimos rayos del sol, Octavio, pues vayan creando ese paisaje hermoso, increíble, pues de veras que es un regalo inmenso que nos envía Dios, y pues siempre hemos pensado así, Octavio, que los mejores regalos que tiene la vida y que nos ofrece nuestro Padre Dios son gratis.
0: Aunque yéndonos a la geografía, Andrés, creo que La Paz no tiene puesta de sol, ¿eh?
6: Ah, caray.
0: No, porque acuérdate que está en la península de Baja California, en el mar de Cortés.
6: Ajá.
0: Mazatlán casi lo tiene enfrente. Sí, Mazatlán sí tiene puesta de sol.
6: Sí, en el Pacífico. Sí,
0: y no,
6: sí,
0: y La Paz, Baja California, pues está viendo hacia lo que es hacia el este.
6: Ah, caray. O sea
0: que entonces, no tiene puesta del sol, le queda de espaldas la puesta del sol.
6: Más bien le queda la salida del sol.
0: ¿Se la puede salida decir? Del sol.
6: Sí, sí. Pues, es que siempre, Octavio, pues conociendo uno ciudades del Pacífico, por ejemplo, Topolobampo, Mazatlán, pues imagina uno, ¿no? Siempre que piensa uno que también en otros lugares se da la misma situación cuando el sol se oculta.
0: Está como allá en Campeche, en Veracruz, en Tamaulipas, ellos tienen la salida del sol por aquel lado, ¿no?
6: Ajá.
0: Más no la puesta, les queda de espaldas. Acá entonces, en el Pacífico, sí, en Sinaloa, bellísimo estado, unas puestas de sol
6: preciosas.
0: Preciosas. Y aquí en Sonora también, sí, se llega a San Carlos, Bahía de Quino.
6: Sí, así. No. Pues entonces, Octavio, pues nosotros tenemos un privilegio, ¿no? De ver que el sol sale y de ver cómo se oculta, sobre todo si estamos cerca del mar.
0: Y no me tiende porque estoy de vacaciones y capaz que sí me voy. Ay, ¿qué más tenemos, Andrés?
6: Bueno, pues vámonos a más información.
0: Bueno, estábamos hablando hace unos momentitos sobre este puente de la Tecnológico, pues un puente que ha causado muchos problemas a los automovilistas. Ajá. Y de años se han ponchado llantas, lo arreglan, lo arreglan, pero ahora tenemos la buena noticia de que se va a hacer de material, creo, ¿no?
6: Pues sí, ya por ahí se puede conocer, Octavio, que hay proyectos importantes y que pues qué bueno, ¿verdad? Porque es cierto, pasas por ahí cuando están las láminas despegadas en cierto punto y pues, Octavio, el ruido que genera, ¿no?, el vehículo cuando pasa por ahí. Entonces, pues mayormente cuando traes llantas que pues están lisas, que no están muy muy buenas, alguien decía, parecen panza de víbora, ¿no? Entonces, corres el riesgo de poncharte.
0: Efectivamente. ¿Qué más tenemos, Andrés?
6: En otra información, Jorge Medina, secretario de Desarrollo Urbano, y Berenice Verdugo, directora de Obras Públicas, supervisaron una obra de pavimentación en la calle Héroes, esto ante los trabajos realizados por el departamento de OMAPAS.
8: Nos encontramos en visita de obra aquí en la colonia Héroes, específicamente en la calle Río Pánuco, donde está en proceso la licitación simplificada para la pavimentación con concreto hidráulico de esta área. Aquí en esta parte se hicieron algunos trabajos de reparación en la infraestructura de agua potable y de drenaje, y ahorita pues lo que vamos a hacer es la colocación de la carpeta con concreto hidráulico.
10: 2 meses a 2 meses y medio una vez terminado el proceso de licitación. Que sigan las indicaciones para la ruta alterna, porque vamos a tener que circular un momento en lo que estemos trabajando aquí, que no va a ser un periodo tan largo, porque como ya se dijo, ya están las instalaciones hidrosanitarias, pero van a tener que circular por la calle que le comento. Que por favor tengan paciencia, porque pues va a ser un bien para toda la comunidad.
8: La ruta alterna por la que se va a circular es por la calle Río Lerma, específicamente el tramo que en su momento cuando inicie la obra se va a cerrar al 100%, es desde la calle Coatzacoalcos hasta la calle Héroes, aquí donde podemos observar la escuela primaria Miguel Hidalgo. Entonces vamos a cerrar este tramo al 100% para que los trabajos se realicen a la brevedad posible.
6: Bueno, pues ahí está la información, Octavio, amigos, de estos trabajos, estas obras que se están realizando en la calle Héroes. Y bueno, también, Octavio, en otra información, Viviana García, directora de Salud Municipal, comentó ante la llegada del calor que aumenta los riesgos de enfermarse consumiendo alimentos en la calle.
11: Lamentablemente sí, fíjese, como los mismos puestecitos que muchas veces no tienen las mismas higienes correspondientes, las enfermedades gastrointestinales son abundantes, ¿no? Y incrementan en más del 15% por dichas temperaturas. Entonces aquí el principal factor protector es una buena higiene de manos, una buena higiene bucal, y a su vez pues también tratar de complementarlo con una buena alimentación. Sabemos que por las altas temperaturas que lamentablemente hace 3 años estamos viviendo aquí en la región de Nogales, pues las condiciones ya no son las más óptimas, ¿no? Pero la hidratación, que por lo menos como siempre nos lo han iniciado y siempre nos han mencionado que por lo menos 2 litros de agua diario y las consultas de revisión constantes, ¿no? Es correcto, la comida, por más que nos la presenten muy bonito y se vea muy antojable, la verdad que hasta yo tengo de esos pecados, pues lamentablemente las condiciones no son las óptimas para almacenar dichos refrigerios, ¿no? Entonces sí hay que cuidar nuestra salud y mantener esa integración directa.
12: ¿Qué hacer en caso de...?
11: Lo principal, sí le pido muchísimo a la población no automedicarse, no es lo principal. Nosotros pensamos que ya tenemos un espasmo muscular o un dolorcito directo como coliquito y decimos, bueno, un omeprazol, pero sí es muy importante la integración que tenemos, la comunicación y la consulta directamente y principalmente con el médico, una valoración importante, ¿no?
6: Pues Octavio, a tener mucho cuidado, mucha precaución al consumir alimentos en la vía pública, en los diferentes negocios. Pues es cierto lo que dice la doctora Viviana García, hay puestecitos en donde podemos observar el cuidado, la higiene, la limpieza, pero pues hay otros, Octavio, en donde pues no sabemos cómo pues cómo se atreven a vender alimentos si no se conducen con limpieza al momento de prepararlos y de venderlos y ofrecerlos.
0: Bueno, y me voy a echar un gol porque aprovechando, ¿no?, que estamos hablando sobre ese tema, fíjate que mi hija y su novio son dos personas que van a ser profesionistas muy pronto, están haciendo ya su servicio social. Mi hija en la licenciatura de enfermería, el yerno, ¿no?, dice uno.
6: Sí.
0: Él está en fisioterapeuta, están haciendo su servicio. Y pues a sacar una carreta de hot dogs muy bonita, muy bien arreglada. Y pues les estamos invitando a ustedes, que ahí sí yo meto la mano al fuego por ellos, con toda la higiene del mundo, para que ahí por la calle Ingenieros 392, pues les den una visitadita, ¿no? Hay veces los veo muy tristes ahí solitos, ¿no? Hoy van a sacar la televisión para ver el fútbol, y así que pues les hago esa invitación ahí en la esquina de calle Torres, entre la calle Torres y la calle Ingenieros. González, por la calle Ingenieros, ahí los esperamos.
6: No, y como profesionales de la salud, Octavio, no dudamos que van a implementar pues los cuidados más adecuados, ¿no?, para ofrecer un producto que pues el público consuma sin tener ese pendiente de enfermarse, Octavio, ¿verdad? Así lo esperamos.
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6: Bueno, también en otra información, se realizó un cierre de cursos para niños invidentes en el uso de la tecnología, y el instructor Rolando Félix comentó que es de mucha importancia este tipo de cursos y así poder lograr que los niños sigan creciendo junto con la tecnología.
13: Este proyecto nace a partir de la necesidad de buscar incluir a personas con discapacidad visual, niños, niñas y jóvenes con discapacidad visual en el uso de las tecnologías. En el departamento de Secretaría identificamos una problemática y nos pusimos manos a la obra. ¿Cuál es la problemática? Sucede que algunos, se realizan algunos cursos que son de computación. Sin embargo, en la mayoría de los enfoques no está totalmente generalizado o no se hace la estructura, vaya, para que se ha diseñado un plan de estudio para personas con algún tipo de discapacidad visual. Entonces, ¿qué dijimos? Vamos a poner manos a la obra a través de la unidad de inclusión, que tengo el honor y el deber de coordinar, pusimos manos a la obra y hicimos la convocatoria a estos jóvenes. La más pequeña es mía, de los participantes, ya jóvenes. Entonces se planteó el que pudiéramos hacer esto. Son sesiones que se estuvieron realizando los días sábados, 2 horas cada sesión. Si he de ser muy honesto, tanto con ellos como con los demás, personalmente me siento muy orgulloso de lo bien que han avanzado, a pesar del poco tiempo que duró este proyecto, que son prácticamente 2 meses. Empezamos el 28 de marzo de este año y finalizamos el día de hoy.
6: Bueno, pues Octavio, de veras que uno se quita el sombrero ante niños, jóvenes y adultos que logran vencer la adversidad a través de la determinación, a través del pundonor, a través, Octavio, de esa grandeza que tiene la persona, a pesar de que enfrenta una situación, Octavio, en su vida, no se postra, no está en la cama esperando la compasión, sino que salen adelante, Octavio, y llegan a ser un ejemplo para muchos de nosotros que estamos bien físicamente, entre comillas.
0: Sí, muchas veces nos quejamos y vemos a niños. Podríamos pensar que no hay niños que invidentes aquí en Nogales, pero estamos viendo que sí lo hay. Lo bueno es que hay personas también que se encargan de decir, vamos a inmiscuirlos en la tecnología, como es este caso. Y pues qué bonito estas situaciones, ¿no? Bonito, pues no la situación que están viviendo de invidencia, sino pues que no están solos.
6: Que no están solos, esa es la palabra correcta, Octavio, qué bueno. Tenemos anuncios.
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6: Bueno, y en más información, este sábado la Tesorería Municipal va a acercar sus servicios a través del Teso Móvil. Van a estar ahí en el santuario, Octavio. Van a llevar a cabo una brigada de salud en ese sector. Y bueno, al respecto nos platicó la tesorera, la maestra Julia Patricia Huerta.
14: Sí, el día sábado vamos a acompañar a los compañeros de salud. Van a tener una jornada de salud en el santuario de las 9 a la 1 de la tarde. Vamos a poderlos acompañar. Nos invitaron a sumarnos, nos sumamos con todo el gusto del mundo. Vamos a estar ahí con el Teso Móvil, vamos a tener descuentos también para los contribuyentes que se acerquen. Tenemos descuentos en recargos, tenemos además descuentos en multas de tránsito. Vamos a llevar los servicios del Teso Móvil, pueden pagar cualquier servicio que requieran o consultar cualquier duda que tengan con respecto al pago de su predial o a cualquiera de los en el santuario el día sábado de 9 a 1.
15: Correcto. Maestra, ¿algún mensaje que desee enviarle a la comunidad?
14: Agradecemos muchísimo toda la confianza mostrada a su administración, a su tesorería, que sepan que continuamos trabajando y los invitamos a que estén muy atentos de las redes sociales y de nuestros compañeros de los medios, porque dentro de poco vamos a lanzar nuevas promociones.
6: Bueno, pues mucho trabajo, Octavio, mucha actividad y pues muy buenos resultados los que ha logrado la maestra Julia Patricia Huerta al frente de la tesorería del gobierno municipal. Y pues Octavio, enhorabuena porque se sigan dando estos acercamientos con la ciudadanía a través de herramientas tan pues de tanto beneficio para los ciudadanos como lo es el Teso Móvil.
0: La tesorera muy buen trabajo está haciendo, yo creo que lo dicen propios y extraños, porque mucha gente ha podido regularizarse, gente que podría decir mi deuda es impagable y hagan lo que quieran, embárguenme, quédense con la casa, aunque lo que menos quiere pues el municipio es embargar a nadie, ¿no? Para nada. Creo que ha llegado muy buenos acuerdos y creo que esto está muy lejos de que se lleve a cabo, ¿no?
6: Pues recuerda, Octavio, recuerda que hubo un gobierno municipal que pavimentó pues un gran número de calles en la ciudad, pero les cobraba a los vecinos, les decía tantos metros, tienes que pagar tal cantidad y pues y si no lo pagas pues te vamos a embargar. Entonces acuérdate que llegó el gobierno que presidió el licenciado Ramón Guzmán y pues echó abajo pues toda esa persecución, todo ese
0: sí, lo recuerdo bien,
6: abuso que se quería hacer y se estaba haciendo en contra de los ciudadanos, pues la gente ya estaba asustada, Octavio, atemorizada, porque pues no los dejaban dormir, no dejaban que la gente viviera tranquila, porque se desató una especie de cacería con esos cobros totalmente abusivos, absurdos. Sin embargo, qué bueno, Octavio, que entonces arribó al gobierno municipal el licenciado Ramón Guzmán y terminó con esa injusticia que ya se estaba perpetrando por parte de ese gobierno, que mucha gente lo recuerda, Octavio.
0: Sí, yo recuerdo muy bien cuando echó abajo todo eso, los comerciantes, las familias, pues con el Jesús en la boca, porque pues ya estaban los requerimientos ya como para ir a ejecutar por las órdenes de embargo. Afortunadamente, ¿qué año fue más o menos? En el 2009, más o menos.
6: José Ángel Hernández, ¿no?
0: Sí, pero el licenciado Guzmán llegó en el 2009, creo, a la presidencia. Y pues se caracterizó porque ser un gobierno humano, cercano a la gente, y yo creo que ahí la gente de Nogales pues no sufrió ni embargos ni cuestiones que pudieran lastimarlos, ¿verdad?
6: No, al contrario, Octavio, recordamos cómo el programa Ramón Contigo pues arrojó muchos, muchos beneficios a personas, a madres solteras, a señores grandes que llegaban con la necesidad ahí al edificio del gobierno municipal y pues se encontraban con presidente municipal que los atendía a todos, que uno por uno iba revisando la situación y les iba dando respuesta. Entonces pues son esos gobiernos sensibles, Octavio, que ojalá pues ahora al igual como tenemos el gobierno del ingeniero Juan Francisco Jim, que también es un gobierno sensible, es un gobierno que se acerca a la gente, que lo escucha a la gente y que pues eso es lo que al final del día es lo que la sociedad quiere, Octavio, gobiernos que sean sensibles y que tengan voluntad para hacer bien las cosas.
0: Bueno, esta es una información que nos está llegando. El día de ayer se decomisó equipo utilizado para juegos de azar aquí en Nogales. Autoridades de las tres órdenes de gobierno ejecutaron una orden de cateo en el establecimiento comercial Denis de la colonia municipal, donde decomisaron 19 pantallas. Una nota de Nogales, Sonora: en una operación coordinada entre las tres órdenes de gobierno, la Fiscalía General de Justicia del Estado dio a conocer que se incautó equipo utilizado para juegos de azar en un establecimiento comercial ubicado en la colonia municipal. La información oficial establece que la orden de cateo se ejecutó a las 15 horas con 14 minutos del 16 de mayo. Entre elementos de la Secretaría de Seguridad y Protección Ciudadana, Secretaría de la Defensa Nacional, Policía Estatal de Seguridad Pública y Policía Municipal. Una vez que el equipo de seguridad recibió la orden de cateo, se trasladaron al establecimiento comercial de Nice, ubicado sobre la calle Adolfo Ruiz Cortines, donde fueron aseguradas 19 pantallas utilizadas para la operación de juegos de azar. Pues de acuerdo con las disposiciones legales, los hechos pudieron constituir violaciones a la Ley Federal de Juegos y Sorteos, por lo cual pudieron emprenderse investigaciones penales en contra de quien resulte responsable.
6: Bueno, también, Octavio, amigos que nos escuchan, platicamos con la maestra Edna Soto, síndica, procuradora. Fíjate que hay un exhorto de parte del Congreso del Estado. Esto se envía a los 72 municipios, Octavio, y a Nogales también le llegó, en donde pues está solicitando sobre esta iniciativa para que se revise bien la situación en cuanto a los espectáculos, en donde programan música con el lenguaje obsceno que ofende a las familias, que atenta, Octavio, contra el buen gusto y también la moral de los ciudadanos. Y bueno, pues sobre eso le preguntamos a la síndica procuradora. Escuchemos.
16: Mira, más bien nos llegó del Congreso del Estado este acuerdo, el acuerdo 110, donde que ellos sostuvieron, el Congreso del Estado sostiene una sesión donde se ponen de acuerdo y ellos lo que quieren más bien es armonizar los reglamentos que hay en todos los ayuntamientos en base de armonizar todo lo que sea la reglamentación en materia de espectáculo. Y habla mucho en este, dice que es un plan, nos daban 30 días. Esto salió, se presentó en la sesión ordinaria de abril, en los últimos días, el día 30. Donde el Congreso pues nos hace este exhorto para nosotros armonizar el reglamento que tenemos con los que existen ya muy viejos. Por ejemplo, el de aquí, de Nogales, es del 2007 en que encontramos. Entonces hay que armonizar. Estos documentos se pasaron ahí inmediatamente, me piden los regidores que se pasen ya a que ellos lo revisen, ¿no? Ya en grupo ellos revisarían esto para mandar al Congreso del Estado, en que hemos quedado. Tenemos que ahorita, ya estamos a día, teníamos 30 días, a partir del día 30 ya debemos nosotros estar dando respuesta al Congreso del Estado. Y si quieren, les leo un poquito de la iniciativa. Dice la iniciativa con punto de acuerdo, mediante el cual se exhorta a los ayuntamientos del Estado de Sonora para que informen a este poder legislativo si cuentan con reglamentación municipal en materia de espectáculos públicos armonizada con la ley estatal y sobre su aplicación efectiva. Y en su caso, realicen las acciones necesarias para su emisión o adecuación en plazo no mayor de 30 días hábiles, así como para garantizar el cumplimiento de las disposiciones relativas a los derechos de autor en espectáculos públicos. Esto más bien se enfoca en los derechos de autor de espectáculo, en los espectáculos públicos, que se reglamente esta parte, ¿no?, de respetar los derechos de autor. Y ahí pues va implícito lo que usted mencionaba, ¿no?, de las canciones y todo, que se les baje un tono, que sean más para las familias, que puedan oír las familias, que puedan asistir a espectáculos donde puede estar la familia entera, ¿no?, disfrutando de un espectáculo.
17: Correcto. Entonces, maestra, aquí
15: Esto se encamina para evitar que sean canciones en donde pues que utilicen lenguaje obsceno o que hagan la apología al delito.
16: Sí, también, ajá, sí se está manejando todos esos temas y ya lo estarán revisando en las comisiones, en la comisión de espectáculos que la tiene ahorita la presidenta de esta comisión, es la licenciada Ana Laura Pompa Corello.
6: Bueno, pues Octavio, una vez que se implementen estos reglamentos, estas iniciativas, Octavio, para pues moderar la situación de la música que se toca en fiestas, en espectáculos, Octavio, pues seguramente que va a darse la molestia de aquellas personas pues que les encanta ese tipo de música con lenguaje vulgar, con lenguaje pues no apto para menores, pero también aquella música, Octavio, que engrandece pues a los narcotraficantes o que hace apología al narcotráfico y que también pues muchas veces jovencitos pues siguen al pie de la letra como si fuera un ejemplo constructivo. Entonces, pues ya a partir de que se implemente este reglamento aquí en Nogales, pues muchas cosas van a cambiar.
0: Y fíjate que Julio César Chávez, este campeón a quien admiramos pues todo mundo, yo creo que están más duras las peleas que está enfrentando abajo del ring que las que enfrentó arriba, ¿no? Pues ahora su hijo Omar Chávez fue detenido. El hijo del ex campeón mundial Julio César Chávez, la detención ocurrió en Culiacán. De acuerdo con el Registro Nacional de Detenciones, el deportista profesional Omar Chávez fue detenido la mañana del miércoles 20 de mayo. Hasta el momento no han sido reveladas las causas de su detención, pero trascendió que podría tratarse por los cargos que le puso su expareja sentimental. Tras su detención ocurrida en Culiacán, el hijo de Julio César Chávez fue trasladado al centro penitenciario de Aguaruto. Por el momento, ningún integrante de la familia ha reaccionado a la detención del boxeador Omar Chávez. Pues qué dolores de cabeza le provocan los hijos, qué bárbaro. Primero era el Junior, que ya está aquí en México, que ya parece que ya se va a componer, ya peleó, y ahora el otro, Omar Chávez.
6: Sí, definitivamente, Octavio, que el campeón, Julio César Chávez, pues parece ser que no mira la buena que le den los hijos orgullos, satisfacciones, que pues que no le den esos dolores de cabeza, como bien dices.
0: Y fíjate, ya por último, ya para irnos, Andrés, un adulto mayor, no tan mayor, 61 años de edad, recuperó, él buscó aquí en Nogales y recuperó su vehículo, el cual ya había levantado el reporte de robo. Este adulto mayor acudió al edificio de seguridad pública para avisarles allá a los oficiales que habrán hecho bien su trabajo o no, pero el trabajo lo hizo esta persona. Fue y les dijo: ya recuperé mi pickup modelo 1995. Este vehículo se encontraba en una calle de la colonia Lomas de Nogales. El reportante lo abrió, lo encendió con sus llaves, con su duplicado, se dirigió a seguridad pública para dar este aviso. El reportante, de nombre Rogelio, le dijo a los oficiales que un día antes, el 17 de mayo, su vehículo tipo pickup de color blanco había sido robado, por lo que interpuso la denuncia correspondiente ese mismo día. Posteriormente, un amigo del adulto mayor localizó su vehículo en la calle María Griver, en la colonia Lomas de Nogales, quien lo alertó del hallazgo vía telefónica, por lo cual Rogelio se trasladó al lugar sin llamar previamente a la policía. Cuando el reportante miró su vehículo, procedió a abrirlo y, tras encenderlo con su llave, se dirigió al edificio de seguridad pública para avisarles pues lo que había encontrado ya su pickup. El reporte también indica que una vez que se acreditó que el vehículo era de su propiedad, los oficiales le permitieron al adulto mayor retirarse en su vehículo, quien además manifestó que no era su deseo continuar con la investigación por robo, lo que hizo del conocimiento del centro de atención temprana. Para quienes hemos sido víctimas de robo del automóvil, Andrés, es una impotencia increíble. Ahí anda uno día y noche buscando el automóvil. Y fíjate, se me viene a la mente lo que le pasó a mi compadre, en paz descanse. Le robaron su carro, unas personas que andaban alcoholizadas, chocaron otros automóviles, fueron y se estrellaron contra un pickup. Ya le dijeron, ya encontramos tu carro, y lo vio hecho pedazos ya, ¿no? Y aparte, pero no te lo puedes llevar para que lo arregles. ¿Y por qué no? Le dice, no, mi compadre, tienes que pagar estas multas, estos daños, esto y esto. Pero ¿cómo? Si yo no lo hice, lo hizo los ladrones, ni modo. Si quieres recuperar tu carro, tienes que pagar todo eso.
6: Imagínate. Pues para Ripley, Octavio, sin embargo, pues vemos que en el caso de este señor adulto mayor, Octavio, fue un final, pues si no feliz, porque pues quién va a estar feliz, ¿no?, cuando le roban su vehículo y pues pasa los días o las noches, Octavio, pensando que puedan cometer algún delito a bordo de él y pues la bronca le va a caer a él. Entonces, pero pues al menos sí tuvo él la satisfacción de recuperar su vehículo, porque sabemos que un carro, Octavio, no es un artículo de lujo ahorita, en estos tiempos en que pues como adulto mayor, pues uno si tiene que caminar algunos kilómetros, pues ya no es lo mismo. Octavio ya ocupa un vehículo para desplazarse, pero pues en fin, qué bueno, Octavio, este señor quizá tiene también ese pues ese olfato de buen detective, ¿no?, que llegó hasta su vehículo.
0: ¿Sabes qué hubiera hecho yo? Ya que llegó, amigo, vengas a trabajar con nosotros, ¿no?
6: Sí, definitivamente.
0: Bueno, ya nos vamos, Andrés. Muchísimas gracias. El día de mañana, pues, no va a estar el profe tampoco, pero vamos a estar en un servidor que lo hacemos con mucho cariño, a lo mejor no con la calidad que le gusta a la gente con el profe, ¿no? Pero de todas maneras, pues, lo hacemos con muchas ganas. Ajá. Y con siempre con el fin de mantenerle bien informado.
6: Pues siempre que se hacen las cosas, Octavio, con alma y corazón, como lo hacemos aquí en Geni, la gente está satisfecha y pues está, sabe que pues se ofreció un buen producto, una buena información. Y bueno, pues Octavio, gracias por ello, amigo.
0: Bueno, y nos vamos allá a los hot dogs, ahí por el ingeniero, ahí lo esperamos. Ojalá y tenga la oportunidad de acompañarnos. Gracias, con permiso.
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0: tengo aquí. Muy buenas noches. ¿Qué tal, amigos? ¿Cómo están? Me da mucho gusto saludarles hoy en este jueves 21 de mayo. Son las 7 ya 17 minutos. Gracias aquí a Octavio Garavito y a todo el equipo de noticias. Bueno, más información muy temprano. Ya sabe que mientras la prensa imprime, las redes sociales hacen su intento y las cámaras filman. Radio Geni. Radio Geni ya lo dijo. Claro que sí. Muy buenas tardes. Sí, dígame. Mande. Los muecas, ¿quiere escuchar, oiga?
1: Sí.
0: No puede ser.
1: Habla Alejandro Ruiz de aquí, de la colonia del Rosario.
0: Del Rosario, la colonia del Rosario. Muy bien, claro que sí. Ahorita le busco una de los muecas bonita. Bueno. Gracias de su parte, con todo gusto, ¿eh? Igualmente, gracias. Bueno, agonía, ¿qué les parece de los muecas? Esa está bonita, ¿no? Bueno, todas están bonitas, pero esa también tiene algo especial. Así que bienvenidos, como siempre, le invito a que se quede conmigo a partir de este momento hasta las 23 horas 11 de la noche. Hasta el último, que apague la luz. Bienvenidos. Hoy onomásticos para Constantino, Cristóbal, Eugenio, Gisela, Teobaldo, Timoteo, Valente y Virginia. Día Mundial de la Diversidad Cultural para el Diálogo y el Desarrollo. Día Internacional del Té. Y, a ver, vamos a ver. 1895 cumpliría 131 años Lázaro Cárdenas, militar, político y presidente de México. 1943 cumpliría 83 años Valentín. Valentine Hilton, músico guitarrista de la banda The Animals. Y en el 66 cumple 60 años Sergio Mayer, cantante, actor, exmodelo, productor político mexicano, exintegrante del grupo Garibaldi. En el 74 cumple 52 años Eduardo Verástegui, actor, productor, activista político mexicano, exintegrante del grupo Cairo. 2002, lanzamiento del segundo disco de estudio del cantante colombiano Juanes, llamado Un Día Normal. Serenata en tu balcón, trío Los Santos, bolero de oro. Mañana, 22 de mayo, Día Internacional de la Diversidad Biológica. Nos vamos con la frase del día de hoy. Dice, cuando comprendes que el conocimiento y la educación son herramientas poderosas para transformar tu vida y la de los demás, buscas constantemente aprender y crecer y compartir tus conocimientos. La verdadera grandeza no está en una cabeza llena de conocimientos,

sino en un corazón lleno de amor, un oído dispuesto a escuchar y una mano lista para ayudar. Si encuentras a alguien así, cuídalo. Dele, así es. A todas las personas debemos de cuidarlas, de valorarlas, porque después nadie sabe lo que tiene hasta que lo ha perdido. Y ahí está la canción, ¿verdad? Hay una canción así que dice de los Yonix: nadie sabe lo que tiene hasta que lo ha perdido. Definitivamente, y así es en la vida. Todas, cada una de las canciones pues tiene su significado, ¿no? Y el objetivo. Bueno, entonces vámonos con música, maestros, músicas, radioescuchas, fieles, radioescuchas, seguidores de Jenny, Romeo Santos y Caso, y Me Acuerdo de Ti.

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es que seas muy feliz. Son las 7:34. Bueno, aquí continuamos, ¿no? Con todas las ganas, con toda la actitud. ¿Qué pasó con Casu, A ver, con razón, aquí estaban las canciones de Casu. Bueno, primero escucharon la de... aquí les voy a programar la de Marco Antonio y Casu. Qué pena. A ver, venga.

0: pasó con Cazzu? Bueno, confirmaría romance con bailarín tras presentarlo en el concierto. Ese es mío, dijo. Así nomás. ¿Es acaso uno pierde el tiempo? Se estaría dando una nueva oportunidad en el amor. Bueno, ¿quién no, verdad? Yo creo que todos debemos de darnos un tiempecillo, ¿no? Luego de ese rompimiento con Cristian Nodal, pues hace casi ya 2 años la polémica que se desató ante los rumores de infidelidad y su boda con Ángela Aguilar, los fanáticos y usuarios de internet apuntan que Cazzu ya olvidó por completo a su expareja. Luego de protagonizar momentos especiales con su bailarín Ignacio Colombara durante su reciente show en México, en los videos que ya son virales, ¿no? Si usted se fija en las redes sociales, pues ya anda ahí la cantante con otra con otra presentación en sus bailarines con sus amigos. Y sobre todo, pues en el momento de presentar a Ignacio, dice entre las risitas que él es suyo. Ignacio, ese es mío, dice, ¿no? Bueno, aunado a esto, los paparazzis pues la captaron bajando del auto junto a Ignacio antes de irse del país. En las imágenes, primero sale el bailarín y después Cazzu cargando a su hija Inti. De acuerdo con los informes de la Argentina, pues la ya había sido vinculada románticamente con el susodicho desde hace unos meses. De hecho, en redes circularon los videos durante la gira por México el año pasado que mostraron la celebridad de Argentina besando apasionadamente en la boca a Ignacio. Pues tal momento causó euforia entre los seguidores, quienes afirmaron que Cazzu pues ya había olvidado a Nodal. Detalles compartidos recientemente por la periodista Mandy Friedman, apuntando que Cazzu pues tiene novio y va con ella para todos lados. Al parecer esta relación pues es muy reciente y ambos están disfrutando las primeras fases de su noviazgo. Si ella está disfrutando de su nuevo amor, pues fue muy reciente, está muy enamorada. Bueno, no te diría muy enamorada, pero pues está probando, ¿no? Y está muy feliz. Se siente muy acompañada, dijo, ¿no? Supuestamente el bailarín está involucrado en la vida de la pequeña Inti, hija de Cazzu, que comparte con Nodal desde hace algunos meses, cuando la pareja comenzó a relacionarse como amigos y compañeros de trabajo. Inti lo quiere mucho. Ya le dice papá, a ver si van a poner aquí también, ¿verdad? Arrasa. Él quiere mucho a Inti. Y pues todos conviven, así es, ¿no? Ahora sí que le vamos a poner a la película los tuyos, los míos y los nuestros, algo así. Bueno. Ok, pues ahí está entonces, ¿verdad? Y qué bonitas las canciones, ¿no? Tanto con Marc Anthony, qué pena, como la de Y me recuerda a ti, también de con Romeo Santos. Buenísimas las dos. Y la que acabamos de escuchar, pues ahí está. 14 minutos ya y las 8 de la noche. Pausa, comercial, regreso.
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0: Camarón y yo te lo voy a dar. Y se acabó. Gracias.
1: Se acabó, dice Maribel Guardia, pierde la tutela del nieto José Julián Figueroa. Tras una batalla legal por la custodia del nieto José Julián, fruto del matrimonio de su difunto hijo Julián Figueroa con Imelda Garza Tuñón, la actriz Maribel pues ha perdido ya la tutela del menor. Medios de comunicación informaron que un juez designó a la periodista Adis Tuñón como tutora legal definitiva del menor, según dio a conocer la propia Adis en el programa de Primera Mano. El proceso legal cerró hace 2 semanas y compartió una pantalla de documento que la acredita como una nueva representante de José Julián. Cabe destacar que Adis Tuñón e Imelda Tuñón pues son conocidas en el medio del entretenimiento como tía y sobrina, respectivamente, más sin embargo, el portal sostiene no existe un parentesco biológico comprobado, su vínculo es afectivo y se originó tras conocerse en proyectos profesionales, al notar que compartían el apellido Tuñón. Guardia pues no se ha pronunciado al respecto. En la transmisión, Adis aseveró que el proceso culminó hace 2 semanas, pero fue hoy que se le citó para asumir formalmente la tutoría. Se abre una terna donde comparecen varias personas. Hace 2 semanas sucedió esto, el día de hoy se me cita, dice, para aceptar este cargo, es una responsabilidad y la acepté, con todo el amor que le tengo al menor y con toda la cercanía que tenemos, comentó así, que dijo que ante las autoridades la primera solicitud, remover a Marco Chacón, esposo de Guardia, como albacea del patrimonio de José Julián. Les quiero compartir algo importante, dice, la primera acción que tomó tomo yo como actriz, dice, con este cargo, es pedir la remoción al señor Marco Chacón como albacea. Esta solicitud ya se hizo el día de hoy. Tuñón expuso que ni Maribel Guardia ni Marco Chacón se presentaron para comparecer ante el juez previo a la resolución de la tutela. En ese sentido, también se pudo conocer por parte de Imelda Tuñón, madre del infante, que el pequeño pues no había recibido lo correspondiente a la manutención durante 3 años. Bueno, así las cosas. Así que Maribel pues pierde la tutela del nieto José Julián Figueroa. Bueno, así está la situación y ahora nos vamos con una de las canciones de ella, Angélica María, José Manuel Figueroa y Maribel Guardia, Popurrí, de Joan Sebastián.

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Sí, 8 minutos únicamente ya y las 9. Han escuchado la música del grupo Cairo, Eduardo Verástegui, José Eduardo Verástegui Córdoba, que nace un día como hoy de 1974 en la ciudad de Mante, Tamaulipas. Cumple 52 años, así que así lo estamos recordando aquí en Radio Geni. Bueno, 18 minutos ya y las 9.

0: para ver el clima en este momento.
1: El clima 11 grados centígrados, la mínima para esta noche, mañana 30 la máxima, la mínima 11, soleado totalmente. Sábado 23, 30 la máxima, la mínima 12, también soleado totalmente en grados Fahrenheit para nuestros amigos de Arizona. Esto dice 52 la mínima, mañana 86 la máxima, la mínima 52, y el sábado va a subir más, 87 la máxima, la mínima 54, soleado totalmente. Así que a seguirse cuidando. Este es el pronóstico de La Ventana.
0: Este fue

0: Bien, un minuto únicamente ya para las 9 de la noche. Garibaldi, Sergio Mayer, este cantante, productor político, exintegrante del grupo Garibaldi, nació en México, 21 de mayo del 66, cumple 60 años. Y así lo recordamos en Geni. Pausa comercial, regreso con la vitamina para el alma.
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0: Muy bien, bueno, la vitamina para el alma. Para doña Juanita, con todo cariño y amor. Para mi mamacita chula de mi corazón. Dice, puedes dejarle a tus hijos bienes materiales, pero la mejor inversión es aquella que les aporte conocimiento para que ellos puedan seguir adelante por sí mismos. Una de las citas célebres más recordadas de Benjamin Franklin refleja esta idea. No hay inversión más rentable que la del conocimiento. Escuchen bien esto, para que se quede bien plasmado en la tabla de su corazón. La inversión para uno mismo y para los demás. ¿Ok? Bueno, ahora sí que vamos con todo. El conocimiento es el mayor poder que podemos adquirir. Nuestro conocimiento es necesariamente finito, mientras que nuestra ignorancia es necesariamente infinita. La conclusión es que sabemos muy poco, y sin embargo, es asombroso lo mucho que conocemos. Y más asombroso todavía es que un conocimiento tan pequeño pueda dar tanto poder. El conocimiento es el descubrimiento de las propias capacidades y de las limitaciones, así como la búsqueda de las posibles soluciones para superarlas. Una persona no puede aprender y correr a la vez. Debe permanecer en un lugar durante un tiempo. En la vida iremos encontrando la salida solo cuando hayamos aprendido lo que teníamos que aprender. El conocimiento es la luz que iluminará nuestro camino. Esto significa que cuantas más cosas sepamos, más luz habrá en nuestro interior. La naturaleza nos ha dado semillas del conocimiento, no el conocimiento mismo. La inteligencia consiste no solo en el conocimiento, sino también en la destreza de aplicar los conocimientos en la práctica. Así que espero que hayan entendido esta hermosa reflexión. No hay inversión más rentable que la del conocimiento. Inversión para uno mismo y para los demás. El conocimiento es el mayor poder que podemos adquirir. Nuestro conocimiento es necesariamente finito, mientras que nuestra ignorancia es necesariamente infinita. Entonces, aquí está algo para que nosotros nos pongamos a pensar, ¿verdad? Así es. Bueno, a ver, nos vamos rápidamente aquí para atender esta llamada. El chiste de doña Juanita. A ver, dice, en una ocasión mi hija estuvo conmigo toda una mañana y se despidió cuando no tenía ni media hora. Cuando se regresa muy preocupada, me alarmé porque llegó preguntando por sus lentes. ¿Cuál fue la sorpresa? Tanto para ella como para mí, que traía los lentes puestos. No puede ser. No puede ser. Pues ahí está, ¿no? O sea que fue y vino y pues no sé cuál de sus hijas sería mejor que ni diga, ¿no? Bueno, y luego, ¿para qué quiero moño si estoy pelona? Pone, pues sí, ¿no? Como a un compañero, ¿no? Amigo ahí de los que siempre andan ahí, de los medios. Pues ya, si digo, ya nomás con decir el chiste, ya él va a saber que me lo voy encontrando. Y le dije, ¿a dónde tan peinado? Pues si no tiene pelo, está peloncito, pues. ¿A dónde están peinado? ¿Qué pasó, compañera? ¿Qué pasó, mis? Bueno, el chiste es que se ríe un ratito, ¿verdad? Bueno, algunas personas ya van a saber a quién me refiero, ¿no? De los compañeros. Bueno, nos vamos aquí con más de Garibaldi, Banana, La Bolita. Ah, bueno, espérame, una canción para doña Juanita primero que nada, ¿verdad? A ver, vamos a ponerle Pedro Infante Alejandro.

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Bueno, de parte de Nayeli, de Lía, de Liam, el cumpleañero que ya casi, pues el domingo es su cumpleaños. El domingo va a tener su fiesta de su birthday. Bueno, el sábado. Bueno, un día de estos. Bueno, pues muchas felicidades a Liam Alejandrus, que ya viene su fiesta y le vamos a cantar el Happy Birthday. También aquí con esa canción saludo a mi mamacita chula, mi corazón.

Bueno, y la siguiente es una de las canciones que tanto mi madre se acuerda de mi papá, en paz descanse, Rafael Marín, y que esa canción la bailaron juntos. Bonitos recuerdos, siempre hay que recordar lo más bello. Ahí está. Gracias, amor. 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
13: 10 de la noche ya con 13 minutos. Nos vamos con Valentine Hilton Musical, este guitarrista de banda de Animals, Hilton Stewart Peterson Valentine, artísticamente conocido como Valentine Hilton, nació un 21 de mayo del 43 en Northumberland, Inglaterra. Cumpliría 83 años. Fue un músico británico, guitarrista original de la banda de Animals, famoso por su The House of the Rising Sun. Comenzó su carrera musical con los grupos de Skiffle, que luego pues se unió a The Animals en el 63. Hilton Valentine se inició en la música tocando con los grupos, pues diferentes grupos, un género de mezcla de blues, jazz, folk, y se unió a The Animals en el 63, junto con Eric Burdon, Chas Chandler y otros más. Se convirtió en guitarrista clave. La banda alcanzó la fama mundial en el 64 con The House of the Rising Sun, cuyo famoso riff con de guitarra es obra de Valentine, y tras la separación de la banda en el 66. Él continuó con su carrera musical, incluyendo grabaciones solistas y participaciones en diversos proyectos. Fue incluido en el Rock and Roll Hall of Fame en el 94 y en el Rock Walk of Fame de Hollywood en el 2001, junto con los demás miembros de The Animals. Falleció el 29 de enero del 2021 en Connecticut, Estados Unidos, a la edad de 77 años. Su esposa, Germaine, no reveló las causas de su deceso. Y así lo recordamos aquí en Radio Geni. House of the Rising Sun, The Animals.

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Padre, del Hijo y del Espíritu Santo. Amén. Dios de infinita misericordia, en este instante de recogimiento al finalizar la jornada, me dispongo a unirme por completo a ti. Padre del cielo, me acerco a ti con humildad para dejar en tus manos mis cargas, mi cansancio, mis inquietudes y cada prueba que me espera. Dios eterno, a ti sea toda la gloria, porque en tu perfecta sabiduría conduces cada momento para el bien de quienes te aman y confían en ti. Extiende tu mano poderosa, Señor.

0: Señor, y con tu autoridad divina acudes a mi auxilio para que no tropiece ni me detenga. Me postro ante ti con la certeza de que, sin tu presencia, nada soy, ni podría lograrlo por mis propias fuerzas. Eres mi fortaleza, mi escudo y mi refugio fiel. Por eso me acerco a ti para entregarte mi fragilidad y hallar en ti nueva energía para el alma. Gracias, porque contigo encuentro mi refugio seguro, mi equilibrio y el fundamento firme que me sostiene y no me deja caer. Me abandono en tus brazos, confiado en tu amor para descansar bajo el consuelo de tu ternura de Padre. Me inclino ante ti con plena certeza de que sin tu presencia no tengo nada, ni podría alcanzar nada por mí mismo. Tú eres mi fuerza, mi escudo y mi refugio fiel. Por eso vengo a ti, para entregarte mi debilidad y encontrar en ti una fuente nueva de vigor. Padre amado, en esta noche deseo exaltar tu nombre y alabarte con todo mi ser y con todo lo que poseo. Tú realizas maravillas en la vida de tus hijos y siempre buscas maneras de atraer nuestro corazón hacia ti. Te agradezco por amarme sin condiciones y por proveerme todo lo necesario para conocer la auténtica felicidad. Al llegar esta noche, después de haber sentido tu amor y tu misericordia, reconozco con humildad mis errores y me entrego confiadamente a tu perdón. Concédeme la paz interior que necesito para mantener la calma en medio de las pruebas y dame aliento para continuar en cada lucha con esperanza. Te entrego mis pensamientos, mis sentimientos y mis deseos, confiando en que tus manos son el lugar más seguro donde puedo descansar. Esta noche reconozco cuánto necesito permanecer unido a ti, porque solo tú eres fiel y constante, el fundamento firme que sostiene mi vida. Gracias, Señor, porque aun cuando no tengo nada que ofrecerte, me valoras sin pedir recompensa. Te alabo, porque acudes a mi ayuda incluso cuando no reconozco tu grandeza, sosteniéndome cuando mis fuerzas flaquean. Dame claridad de pensamiento y sabiduría para tomar decisiones justas y para permanecer siempre en tu presencia. Que tu paz guarde mi mente y mi corazón mientras duermo, para que mañana pueda seguir siendo un reflejo fiel de tu luz. Amén.
1: Amén. Gracias, Señor, porque siempre estás presente para sostenernos en nuestros momentos de debilidad. Te pedimos que bendigas nuestras vidas mientras descansamos. Te entregamos todo lo que somos, todo lo que tenemos, para que nos transformes según tu voluntad. Queremos pedirte que pases tu mano sanadora por todo nuestro ser, para liberarnos de todo lo que nos atormente. Amén. Y el último, que apague la luz.
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1: Revista del Consumidor Radio.
2: ¿Te has preguntado qué contienen los productos que consumes a diario? Conocer los ingredientes es el primer paso para elegir mejor.
3: ¡Exacto! Por eso, una gran alternativa es preparar tus propios productos en casa.
2: Hoy te contaremos sobre las tecnologías domésticas, una opción para cuidar tu salud y tu bolsillo al mismo tiempo.
3: Por eso, te enseñaremos a preparar una crema de cacahuate para toda la familia.
2: Presta atención y quédate con nosotras.
1: Revista del Consumidor.
3: Desde hace más de 4 décadas, en la Profeco brindamos opciones para elaborar productos útiles, seguros, económicos y con excelente calidad.
2: Se trata de las tecnologías domésticas, una pieza clave de nuestras actividades de educación para el consumo.
3: Con ingredientes que se encuentran fácilmente y procedimientos simples, buscamos que las infancias y las familias tengan alternativas para elaborar lo que necesitan a un menor costo, comparado con los precios que ofrece el mercado.
2: Todo este esfuerzo tiene el respaldo del Laboratorio Nacional de Protección al Consumidor, donde se encargan de validar cada receta.
3: Con la meta de cuidar el bolsillo de los hogares y ofrecer nuevas alternativas, la Profeco organiza talleres en toda la República a través de sus oficinas de defensa del consumidor.
2: Tan solo en 2025 se realizaron 10.983 talleres de tecnologías domésticas, logrando apoyar a 347.500 personas en todo el país.
3: Esta labor ayuda directamente al ahorro familiar, fomenta un consumo más consciente y desarrolla habilidades que impulsan la autonomía económica.
2: Incluso, estas tecnologías han servido para quienes desean emprender y generar algo de dinero extra. Bajo este modelo hemos hecho, por ejemplo, limpiador de piso, pasta dental, gel para el cabello, protector solar y productos de confitería y panificación.
3: Hoy toca el turno de la crema de cacahuate.
2: ¡Comenzamos!
3: Con pocos ingredientes podemos hacer algo muy rico. Prueba de ello es que para hacer crema de cacahuate necesitaremos solamente
2: una taza de cacahuates pelados sin sal, una cucharada de piloncillo molido y una cucharadita de extracto de vainilla.
3: Seguro tienes en casa alguno de los ingredientes. De cualquier forma, se consiguen en el mercado más cercano.
2: De utensilios necesitaremos un procesador de alimentos o licuadora, taza medidora, cuchara sopera, cuchara cafetera, espátula de plástico y para envasar, un frasco de vidrio con tapa hermética.
3: Y esto me encanta, Nat. Una ventaja más de esta tecnología doméstica es que solo toma 30 minutos hacer la crema de cacahuate y en cambio se conserva por mucho tiempo. Su caducidad es de 1 año.
2: Pues manos a la obra. Para empezar, molemos los cacahuates en el procesador de alimentos hasta formar una pasta. Es importante que lo hagamos en intervalos cortos y al mismo tiempo ir reduciendo la velocidad mientras se va moliendo. Ya que tengamos la pasta de cacahuate y sin apagar el procesador, agregamos el piloncillo y la vainilla.
3: Mientras integramos todo muy bien, quiero comentarles que la crema de cacahuate es rica en proteína vegetal, tiene grasas saludables y mucha fibra.
2: Volviendo a la receta, hemos seguido mezclando en el procesador. Continuamos hasta obtener una crema suave y homogénea.
3: ¡Ojo! Si queda muy seca, podemos agregar media cucharadita de aceite vegetal. Se va agregando poco a poco en el procesador para que se incorpore correctamente.
2: Ahora, a envasar. Con ayuda de la espátula, vertemos la crema de cacahuate en el frasco de vidrio y lo etiquetamos con la fecha de elaboración y caducidad.
3: Esto es primordial para que luego no estemos comiendo algo ya caducado que nos pueda hacer daño. Finalmente, recuerda que hay que mantenerla en refrigeración.
2: Además, toma en cuenta que si con el tiempo percibes un aroma rancio, debes desecharla de inmediato, independientemente de la fecha de caducidad.
3: Da ese paso hacia un consumo informado e inteligente y anímate a elaborar esta tecnología doméstica.
2: No olviden que pueden ver más procedimientos de diferentes tecnologías en el canal de YouTube Profeco TV.
3: ¡Hasta la próxima!
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es la soledad de la alborada, un trovador en serenata queriendo la luna enamorar. Poema es la tristeza, es alegría. Poema es el nacer de un nuevo día, es dolor cruel de una pasión. Poema es un poeta apasionado, es escribir desesperado lo que está aquí en el corazón.

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gracias a Dios, que siempre está contigo, con el cariño de tu padre y tu madre. Me siento muy orgulloso de ti, saber que estás creciendo. Ojalá entiendas que tu cuerpo y tu mente son también la casa del Señor. Crece intelectual y físicamente, acogiéndote a su protección, ya que invocando a Dios en tus miedos y soledades, lograrás encontrar paz y valor toda tu vida. Te quiero inmensamente, mi querido escuincle.

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1: Revista del Consumidor Radio.
2: ¿Te has preguntado qué contienen los productos que consumes a diario? Conocer los ingredientes es el primer paso para elegir mejor.
3: ¡Exacto! Por eso, una gran alternativa es preparar tus propios productos en casa.
2: Hoy te contaremos sobre las tecnologías domésticas, una opción para cuidar tu salud y tu bolsillo al mismo tiempo.
3: Por eso, te enseñaremos a preparar una crema de cacahuate para toda la familia.
2: Presta atención y quédate con nosotras.
1: Revista del Consumidor.
3: Desde hace más de 4 décadas, en la Profeco brindamos opciones para elaborar productos útiles, seguros, económicos y con excelente calidad.
2: Se trata de las tecnologías domésticas, una pieza clave de nuestras actividades de educación para el consumo.
3: Con ingredientes que se encuentran fácilmente y procedimientos simples, buscamos que las infancias y las familias tengan alternativas para elaborar lo que necesitan a un menor costo, comparado con los precios que ofrece el mercado.
2: Todo este esfuerzo tiene el respaldo del Laboratorio Nacional de Protección al Consumidor, donde se encargan de validar cada receta.
3: Con la meta de cuidar el bolsillo de los hogares y ofrecer nuevas alternativas, la Profeco organiza talleres en toda la República a través de sus oficinas de defensa del consumidor.
2: Tan solo en 2025 se realizaron 10.983 talleres de tecnologías domésticas, logrando apoyar a 347.500 personas en todo el país.
3: Esta labor ayuda directamente al ahorro familiar, fomenta un consumo más consciente y desarrolla habilidades que impulsan la autonomía económica.
2: Incluso, estas tecnologías han servido para quienes desean emprender y generar algo de dinero extra. Bajo este modelo hemos hecho, por ejemplo, limpiador de piso, pasta dental, gel para el cabello, protector solar y productos de confitería y panificación.
3: Hoy toca el turno de la crema de cacahuate.
2: ¡Comenzamos!
3: Con pocos ingredientes podemos hacer algo muy rico. Prueba de ello es que para hacer crema de cacahuate necesitaremos solamente
2: una taza de cacahuates pelados sin sal, una cucharada de piloncillo molido y una cucharadita de extracto de vainilla.
3: Seguro tienes en casa alguno de los ingredientes. De cualquier forma, se consiguen en el mercado más cercano.
2: De utensilios necesitaremos un procesador de alimentos o licuadora, taza medidora, cuchara sopera, cuchara cafetera, espátula de plástico y para envasar, un frasco de vidrio con tapa hermética.
3: Y esto me encanta, Nat. Una ventaja más de esta tecnología doméstica es que solo toma 30 minutos hacer la crema de cacahuate y en cambio se conserva por mucho tiempo. Su caducidad es de 1 año.
2: Pues manos a la obra. Para empezar, molemos los cacahuates en el procesador de alimentos hasta formar una pasta. Es importante que lo hagamos en intervalos cortos y al mismo tiempo ir reduciendo la velocidad mientras se va moliendo. Ya que tengamos la pasta de cacahuate y sin apagar el procesador, agregamos el piloncillo y la vainilla.
3: Mientras integramos todo muy bien, quiero comentarles que la crema de cacahuate es rica en proteína vegetal, tiene grasas saludables y mucha fibra.
2: Volviendo a la receta, hemos seguido mezclando en el procesador. Continuamos hasta obtener una crema suave y homogénea.
3: ¡Ojo! Si queda muy seca, podemos agregar media cucharadita de aceite vegetal. Se va agregando poco a poco en el procesador para que se incorpore correctamente.
2: Ahora, a envasar. Con ayuda de la espátula, vertemos la crema de cacahuate en el frasco de vidrio y lo etiquetamos con la fecha de elaboración y caducidad.
3: Esto es primordial para que luego no estemos comiendo algo ya caducado que nos pueda hacer daño. Finalmente, recuerda que hay que mantenerla en refrigeración.
2: Además, toma en cuenta que si con el tiempo percibes un aroma rancio, debes desecharla de inmediato, independientemente de la fecha de caducidad.
3: Da ese paso hacia un consumo informado e inteligente y anímate a elaborar esta tecnología doméstica.
2: No olviden que pueden ver más procedimientos de diferentes tecnologías en el canal de YouTube Profeco TV.
3: ¡Hasta la próxima!
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0: que cumplas muchos, muchos años más.
1: Amiguitos, que ustedes ya se levantaron, pues los felicito. Y a ustedes que están dormidos, ¡ay, qué envidia! Háganle caso a mamá y a papá.

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0: lo bello de
1: ser. Hola, amiguitos del Despertador Infantil de Radio, de Radio Geni. Les saluda su amiga Luz Clarita y quiero mandarles un saludo y decirles que los quiero mucho y gracias por tomarme en cuenta y ver mi novela. Bueno, es todo lo que les quería decir. No me olviden. Luz.

0: Hola, ¿qué tal? Buenos días. Muy, pero muy buenos días tengan todos ustedes. Les enviamos nuestro saludo, nuestra felicitación en este día viernes 22 de mayo de este 2026. Hoy se festeja quienes llevan por nombre Casto, Quinteria y Rita. ¿Usted tiene alguno de estos nombres? Casto, Quinteria o Rita. Bueno, pues vaya nuestro saludo, nuestra felicitación. ¿Está celebrando su cumpleaños, aniversario matrimonial? Bueno, pues también le enviamos el saludo, la felicitación aquí a través del programa El Despertador Infantil, que es presentado por nuestros amigos de Tortillería La Mexicana. 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Bueno, pues a nombre de ellos, aquí estamos en el programa, su programa, El Despertador Infantil, que le damos los buenos días.
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Perfecto, pues ahí están los buenos días para todos ustedes a través de el programa El Despertador Infantil. Vámonos a la parte musical.

Perfecto, pues ahí quedó la participación de Cepillín, que nos acaba de entregar el tema, el tamborilero, aquí a través de nuestro programa, El Despertador Infantil. Nos vamos con Cricri, el tema que nos va a presentar a continuación, la canción del chorrito.

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1: Perfecto, pues qué bonito tema acabamos de escuchar con Cricri, el grillito cantor, y esta que se llama La Canción del Chorrito, aquí en el programa de esta mañana, El Despertador Infantil. Nos vamos con las calaveras salen de sus tumbas.

Perfecto, pues ahí quedó el tema de las calaveras. Las calaveras salen de sus tumbas aquí en el programa El Despertador Infantil.

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4: Perfecto, nosotros continuamos aquí en el programa. Saludos al tremendo Cachi que ya nos está acompañando, que está escuchando el programa El Despertador Infantil. Y nos vamos con el tema de Tuki, Tuki, Tuki.

0: Perfecto, pues ahí quedó el tema de Tuki Tuki, aquí en el programa El Despertador Infantil. Buenos días.
1: Buenos días.
0: ¿Cómo amaneció?
1: Muy bien, ¿y usted?
0: Bien, también, gracias a Dios. ¿Le tocó darnos la hora? ¿Qué horas tiene por ahí en su relojito?
1: Las 7:15.
0: Esa es la hora correcta, usted anda con Radio Geni. Las 7:15 minutos y 15 segundos, efectivamente. Muy bien. ¿A qué se debe el honor de su llamada,
1: Le marco para felicitar a mi hijo que cumple 10 años.
0: A ver, ¿y quién es el cumpleañero?
1: Isaí Martínez Navarrete.
0: ¿Cómo?
1: Isaí Martínez Navarrete.
0: Isaí
1: Martínez Navarrete.
0: Martínez Navarrete.
1: Así es.
0: Navarrete. Que hoy cumple 10 añitos.
1: Así es.
0: Perfecto. ¿Y qué le quiere decir a su hijo,
1: Pues que lo amo mucho, que estoy muy orgullosa de él, que estoy feliz de que hoy cumpla sus 10 años.
0: ¿Y en qué escuela estudia?
1: En la escuela Lizardi.
0: En la escuela Lizardi. Ándele, muy bien. ¿Y en qué año va?
1: En cuarto.
0: En cuarto añote, para que se enteren todos sus amiguitos. A llegar a su escuela, que lo feliciten, que le digan, ya escuchamos, que hoy estás festejando 10 añotes. Muy bien. ¿Y quiere dedicarle algunas mañanitas?
1: Sí, las mañanitas con Cepillín, y si le puede poner la canción del ratón vaquero, porque le encanta.
0: Bueno, perfecto. Mire, es más, inmediatamente después de las mañanitas con Cepillín, vamos a complacerle con la canción del ratón vaquero, para nuestro amiguito Isaid Martínez Navarrete, que hoy está celebrando su cumpleaños número 10. Le enviamos el saludo, la felicitación de parte de toda su familia, su papi, su mami y toda la familia que lo felicitan y que lo quieren mucho. Ahí le vamos a dedicar las mañanitas con Cepillín con mucho cariño,
1: Muchísimas gracias, que tenga lindo día.
0: Igualmente para ustedes, gracias y que se la pase muy feliz nuestro amiguito Isaid Martínez Navarrete, que hoy está de plácemes celebrando el día de su cumpleaños. Pues mi querido Cepillín, a cantar las mañanitas.
2: Estas son las mañanitas. Sí, para ti. Sí, claro, para ti. Es que hoy cumples años. ¿Cuántos? ¿Uno o dos? A lo mejor son tres o cuatro. A lo mejor son cinco, seis o siete, machete. Ocho, pinocho. Nueve. Diez. O veinte. Treinta. Cuarenta. 50, 60, 70, 80, 90 o 100. No importa. No importa los años que cumplas. ¡Felicidades!

0: Perfecto, pues ahí quedó Cepillín cantándonos las mañanitas aquí a través del programa El Despertador Infantil. Y rápidamente nos vamos con la canción de el ratón vaquero.
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0: Perfecto, pues ahí quedó nada menos y nada más que el tema de el ratón vaquero, con el saludo para nuestro amiguito Isaid Martínez Navarrete, que hoy está festejando su cumpleaños número 10. Buenos días.
1: Buenos días, Benito. ¿Cómo amaneciste?
0: Muy bien, gracias a Dios. Angélica, ¿qué nos comentas esta mañana?
1: Pues igual que toda la semana, güeritos, he estado llamando para invitar a las señoras que se acerquen a hacerse su estudio de Papá Nicolau para que estén sanas para sus hijos. Hoy vamos a estar en la colonia Álamos, en el Jardín de Niños Álamos, contigo a la escuela también Antonieta Castellum. Es una colonia muy grande también. Abarca las colonias Solidaridad, Virreyes, Lomas de Anza, todas esas se pueden acercar a nosotros, güerito. Ahí vamos a estar en la calle, en la banqueta, pero en el jardín de niños son los que nos pasan la luz para la unidad móvil. Ahí vamos a estar esperándola, güerito, ojalá, es el último día hoy. Vamos a estar de las 8:30 a la 1:30. Pero si hay señoras, pues las esperamos, que no se desesperen ellas, y ahí las atendemos, güerito.
0: Perfecto, pues hoy nos platicas que es el último día que estará la unidad móvil aquí en nuestra localidad.
1: Así es, y son gratuitos los estudios. Son, pues, van a tener, como te digo, su seguridad de salud para atender a su familia, que son tan importantes las señoras, y si no se atienden, pues desafortunadamente hay problemas después que no se pueden solucionar rápido, güerito.
0: Exactamente. La prevención es muy importante y hay que hacerlo, porque dicen por ahí que el que previene, pues la vida quiere.
1: Así es, güerito, exactamente, porque la prevención, como dices, salva vidas. Uh-huh. Y en eso estamos trabajando muchísimo la agrupación George Papá Nicolau, y pues estamos invitando a las señoras que vayan. Son 10 días después de su regla, es muy fácil el estudio, no se embroman, güerito, no se embroman, están unos 15 minutos, 20 cuando mucho, y ahí las estamos esperando en la colonia Álamos, en la calle, en el jardín de niños, Álamos. Ahí vamos a estarlas esperando.
0: A partir de las 8:30 de la mañana hasta...
1: Así es, güerito, desde ese horario.
0: Exactamente. Pues, Angélica, ojalá que vaya muchísimas damitas el día de hoy, porque es el último día de la unidad móvil George Papá Nicolau, aquí de nuestra localidad.
1: Así es, güerito. Muchísimas gracias por toda esta ayuda que nos has dado toda la semana.
0: No, ya sabe que estamos a la orden, y muchísimas gracias, Angélica.
1: Gracias a ustedes.
0: Gracias.
1: Bueno, buen día.
0: Buen día. Bueno, pues ahí está la invitación, aquí a través del programa El Despertador Infantil.

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1: Perfecto, continuamos nosotros aquí en el programa El Despertador Infantil. Buenos días.
2: Buenos días.
1: ¿Cómo amaneció?
2: Muy bien, gracias a Dios. ¿Y usted?
1: Bien, también, gracias a Dios. ¿Con quién tenemos el gusto?
2: Con Guadalupe.
1: Guadalupe. ¿Y cuáles son sus apellidos, Guadalupe? Si no, yo le consigo unos apellidos.
2: Guadalupe Rodríguez.
1: Ándele, así se oye más bonito. Guadalupe Rodríguez. Oiga, doña Guadalupe, sí. Le tocó proporcionarnos la hora. ¿Qué horas tiene ahí en su relojito?
2: Son las 7:29.
1: Esa es la hora correcta con 42 segundos. 7:29 con 47 segundos. Ya está cambiando el dígito a cada instante. A ver, ¿y para qué se debe el honor de su llamada?
2: Es que quiero, si le pueden mandar un saludo a mi nieto, José Antonio Ramírez Mora, que mañana cumple 8 añitos.
1: Ándele, sea que mañana, que por cierto, mañana se festeja el Día del Estudiante, ¿verdad?
2: Sí.
1: Ah, muy bien. Bueno, pues, José Antonio Ramírez, ¿qué me dice?
2: Mora.
1: Mora. Estará celebrando sus 8 años de vida. Anticipadamente le enviamos el saludo, la felicitación. ¿Y en qué escuela estudia José Antonio?
2: En la escuela, a Frida Kahlo.
1: Ándele, muy bien. ¿Y quiere que le dediquemos unas mañanitas anticipadamente, sí, o alguna canción?
2: Sí, las mañanitas, por favor. Ahorita se está listando para irse a la escuela.
1: Ah, ya se está listando para irse a la escuela, perfecto. ¿Qué mañanitas le gustaría? ¿Las mañanitas chistosas con Cepillín?
2: ¿Las chistosas?
1: Las chistosas. Pero
2: sí, por favor.
1: Claro que sí, lo hacemos con mucho gusto. Y mi querido José Antonio Ramírez Mora, que mañana estará celebrando tu cumpleaños, bueno, pues para que se te quede en tu mentecita, aquí están estas mañanitas chistosas que te dedican con mucho cariño, con mucho amor, a través del programa El Despertador Infantil.
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2: Muchas gracias.

0: todos mis nietecitos.
1: ¡Felicidades! ¡Alabío! ¡Alabao! ¡Alabim bomba! ¡El del santo! ¡El del cumpleaños! ¡Bien puesta!
2: Perfecto, pues ahí quedaron estas mañanitas para felicitar a José Antonio Ramírez Mora, que el día de mañana estará celebrando el día de su cumpleaños. Y por cierto, nos anticipamos también para felicitar a todos los estudiantes, ya que el día de mañana es Día del Estudiante. ¡Felicidades! También en esta mañana vamos a enviar un saludo muy especial para la señora Alma Leticia Burruel de Mata, que el día de mañana, no, hoy precisamente este día, Alma Leticia Burruel de Mata está celebrando nada menos y nada más que 60 años de vida, 6 décadas. Reciba nuestro saludo, nuestra felicitación, y aquí le dedicamos estas mañanitas para la señora Alma Leticia Burruel de Mata, que hoy cumple 60 años. Deseándole muchas, pero muchas felicidades.

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0: Perfecto, pues ahí quedaron estas preciosas mañanitas en la voz de el ya desaparecido Pedro Infante, que nos acaba de entregar estas mañanitas dedicadas para la señora Alma Leticia Burruel de Mata, que hoy está celebrando sus 60 años de vida. ¡Buenos días! ¿Cómo amaneciste? Qué bueno, pues felicidades anticipadamente porque mañana es día del estudiante. ¿En qué escuela estudias tú?
1: Voy en la Belisario Domínguez.
0: ¿En qué año vas?
1: En tercero.
0: En tercer añote, perfecto. ¿Y para qué me has llamado esta mañana,
1: Que me regales el grito de Tarzán.
0: ¿Quieres que te regale el grito de Tarzán? ¿Quieres escuchar un grito de Tarzán?
1: Sí.
0: A ver, espérame. Espérame, deja afino mi garganta, por favorcito. A ver, vamos a ver, por favor. ¿Y cómo te llamas?
1: Alin.
0: A ver, permíteme.

0: Pues ahí está, te regalé este grito de Tarzán. ¿Qué te pareció?
1: Muy bien.
0: ¿Te gustó?
1: Sí.
0: Ah, muy bien. ¿Y para qué otra cosa me llamaste?
1: ¿Tienes la canción de la muñeca azul?
0: ¿La muñeca azul?
1: Sí.
0: A ver, déjame buscarla y si la tengo en programación, ahorita te la voy a programar con mucho gusto. Pero antes de que te me retires, yo quiero preguntarte, ¿en qué año me dices que estás?
1: En tercero A.
2: En tercer año A.
0: Bueno, quiero que me contestes esta pregunta. Si te pregunto cuántos son 5 por 9, ¿qué me contestas?
1: 45.
0: Exactamente. Y si te pregunto cuántos son 4 por 9, ¿qué me contestas?
1: 36.
0: Exactamente, muy bien. Bueno, pues ahorita voy a hacer todo lo posible por complacerte con la canción de la muñeca azul. ¿O no será la de la... no será la de la mochila azul?
1: La muñeca azul.
0: La muñeca azul. Ahorita te la busco con mucho gusto, ¿eh? Igualmente para ti. ¿Ya te estás preparando para salir de vacaciones?
1: Sí.
0: Ajá. ¿Y en qué escuela me dijiste que estás?
1: En la Belisario Domínguez.
0: En la Belisario Domínguez. Perfecto. Pues te felicito. ¿Y llevas buenas calificaciones?
1: Sí.
0: Ah, qué bueno. ¿Qué tienes, maestro o maestra?
1: Es que mi profe se cambió de escuela, entonces ya tengo maestra.
0: ¿Tienes qué?
1: Ya tengo maestra.
0: Tienes maestra. ¿Y cómo se llama tu maestra?
1: Apenas la voy a conocer.
0: Ah, sea que hoy precisamente es el día que vas a... que van a tener nueva maestra ahí en la escuela, ¿verdad?
1: Sí.
0: Bueno, pues me da mucho gusto saludarte. Que tengas buen día y que te vaya muy bien en tu escuela, ¿eh? Igualmente para ti y toda tu familia.
1: Gracias, adiós.
0: Adiós, gracias. Muchas gracias, continuamos.
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2: Perfecto, nosotros continuamos. Buenos días. Aquí el programa El Despertador Infantil. Bueno, pues vamos a presentar a continuación el tema Tengo una muñeca vestida de azul.

Gracias, qué amable. Bueno, pues nos están llamando también para que felicitemos esta mañana, aunque el pasado 20 de mayo celebró su cumpleaños número 73. Fíjese nada más, 73 años de la señora Sandra Luz Fierro de Arreola. Reciba nuestro saludo, nuestra felicitación aquí a través del programa El Despertador Infantil. Le enviamos el saludo, la felicitación, la señora Sandra Luz Fierro Arreola, que el pasado día 20 estuvo celebrando sus 73 añotes. Vaya el saludo, la felicitación, y aunque un poquito tarde, pero siempre vamos a dedicarle sus mañanitas.

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1: Perfecto, pues aunque un poquito tarde, pero siempre con mucho cariño, con mucho amor, le enviamos el saludo para la señora Sandra Luz Fierro Arreola, que el pasado día 20 estuvo celebrando 73 años de vida. Nuestro saludo, nuestra felicitación.
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0: Bueno, bueno, vamos a ver, muchachos. Cojan sus violines. Yo ya tengo aquí el mío. Vamos a tocar un vals. Pánfilo, fíjate bien. Tú serás el solista.
1: ¡Sale, profe!
0: ¿Listos?
1: ¡Sí!

0: es eso? ¿Qué estás tocando, muchacho?
1: Estoy tocando aquí en el tono de fo.
0: ¿El tono de fa, Pánfilo? ¡Fa, fa, fa!
1: ¡Alabío!

0: vamos otra vez, muchachos. Tocaremos otro vals.
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0: Fíjense bien esta vez, especialmente tú, Pánfilo. ¿Listo?
1: ¡Listo, profe!
0: Anacleto, Demetrio, ¿listos?
2: ¡Listos!

0: Perfecto, pues ahí quedó don Lalo Guerrero y sus ardillitas y la canción de El Violín. Aquí a través del programa estamos en la recta final.
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0: Semáforo. Esta es la parte más aburrida de la canción porque tenemos que esperar. Está cambiando. 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

0: Perfecto, bueno, pues agradeciéndoles a todos ustedes el que nos haya acompañado esta mañana, deseándoles que tengan un excelente, excelente inicio de fin de semana. Y nuestra felicitación muy especial a todos los estudiantes, ya que el día de mañana, sábado 23 de mayo, se estará festejando el Día del Estudiante. Pues vaya nuestro saludo, nuestro reconocimiento. Que tengan una excelente mañana. A continuación viene nuestro compañero y amigo Octavio Garavito, en ausencia del profesor Alejandro Encinas, para entregarles primera plana, primera emisión. Yo les recuerdo que el existir es un acontecimiento.
1: ¿Cuáles son las consecuencias tras una ruptura familiar? Estas son las palabras de un hijo a sus padres. No traten de disipar mi dolor con grandes regalos y diversiones. Mi amor no se compra y no está a la venta. Me duele el corazón y este no sana con risas, sino con caricias. Todo lo que necesito es la garantía de que aunque estén separados, aunque digan que ya no se aman, aunque no se busquen, ninguno de los dos me abandonará. Díganme con palabras y actitudes que puedo seguir amándolos a los dos y ayúdenme a mantener una relación estrecha con ambos. Después de todo, fueron ustedes quienes eligieron mutuamente como mis padres, aquellos que se enamoraron y dejaron caer el amor por no sembrarlo día a día. No me pongan de testigo, de árbitro ni de mensajero de sus peleas y conflictos. Me siento utilizado y responsabilizado por arreglar un problema que no es mío. Tengan en cuenta que todo lo que hagan para perjudicarse mutuamente, quieranlo o no, en primer lugar me lastimará personalmente a mí. No se critiquen ni se menosprecien delante de mí, así todo lo que digan sea la verdad. Entiendan que por malos que hayan sido como esposos, son mis padres. Y por lo tanto, yo necesito verlos a ambos como lo máximo, y el mejor regalo que me pueden dar es amarse y demostrarse su amor mutuamente y dar la oportunidad a Dios que los restaure personalmente, sacando lo que creen tener de malo. No peleen a ver cuál se queda conmigo, porque no soy de ninguno, pero los necesito a los dos. Recuerden que estar conmigo es un derecho, no un privilegio que tienen ambos y que tengo yo. No me pongan en situaciones en que tenga que escoger con quién irme, ni de qué lado estoy. Para mí es una tortura, porque siento que si elijo a uno, le estoy faltando al otro. Y yo los quiero y los necesito a los dos. Díganme que no tengo la culpa de su separación, que ha sido su decisión y que yo nada tengo que ver. Aunque para ustedes esto sea obvio, yo me culpo porque necesito conservar su imagen intacta y por lo tanto, el único que puede haber fallado, debo ser yo. Entiendan que cuando llego furioso después de estar con mi padre o madre, no es porque él o ella me envenene, sino que estoy triste y tengo rabia con ambos, porque ya no puedo vivir permanentemente con los dos, porque dejaron perder el amor, la esperanza y la fe. Nunca me incumplan una cita o una visita que hayan prometido. No tienen idea de la ilusión con la que espero su llegada, ni el dolor tan grande que me causa ver nuevamente que han fallado. No me pidan que sirva de espía, ni que les cuente cómo vive o qué hago con mi madre o mi padre. Me siento desleal para con él o ella, y no quiero ser un soplón. No me utilicen como instrumento de su venganza, contándome todo lo malo, que fue mi madre o que fue mi padre. Lo único que con seguridad lograrán es que me llene de resentimiento contra quien trata de deteriorarme una imagen que necesito mantener muy en alto. Recuerden que están sembrando odio en quien no debe, y este odio lo llevaré conforme crezca y lo transmitiré cuando forme mi propia vida. Asegúrense que comprendo que aunque ustedes decidan erróneamente que su relación matrimonial haya terminado, nuestra relación es diferente y siempre seguirá vigente. Siempre serán mi padre o mi madre. Recuerden que aunque la separación pueda constituir para ustedes una oportunidad para terminar con un matrimonio desdichado o para establecer una nueva relación, para mí constituye la pérdida de la única oportunidad que tengo para criarme al lado de las personas que más amo y necesito, mi papá y mi mamá. Recuerden que lo mejor que pueden hacer por mí, ahora que según ustedes ya no se aman, es respetarse mutuamente e intentar cada día sembrar amor entre ustedes para un futuro en familia. Soy Galeano y estás en esta manía de reflexionar.
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Hola, ¿qué tal, amigos? Muy buenos días. Muy buenos días a todos ustedes. Gracias por sintonizarnos a través de Radio Génesis 760 de amplitud modulada y a través del Facebook también, a través de esta plataforma. Pues ya estamos con ustedes, amigos nuestros. Gracias por su compañía. A nombre de mi compañero Luis Alejandro Encinas Arballo, quien se encuentra en de permiso. El día lunes ya estará con nosotros. A nombre de Oscar Rodríguez, de Andrés Bacasegua, del doctor de los deportes José Antonio Germán, de José Manuel Rivas y del mío propio Octavio Garavito, muchas gracias por acompañarnos. La temperatura en estos momentos aquí en Nogales es de 22 grados centígrados. Será un día soleado, vamos a llegar hasta los 30 el día de hoy. Por la noche estaremos con 12 grados centígrados. Para el día de mañana, sábado, por cierto, sábado ranchero, 31 la máxima, 13 la mínima, un día soleado, no hay posibilidad de lluvia en todos estos días. Para el domingo 24, 32 la máxima, 15 la mínima, mayormente soleado. El lunes 25, 31 la máxima, 12 la mínima, no hay probabilidad de lluvia. Y el martes 26, 30 la máxima, 12 la mínima. Se mantendrán las temperaturas muy, pero muy agradables. Pero estos mismos valores se los damos a conocer ahora en Fahrenheit. Efectivamente, 72 grados Fahrenheit en estos momentos. Vamos a llegar hasta los 86. Por la noche estaremos con 54 grados Fahrenheit. Para el día de mañana, sábado 23, 87 la máxima, 55 la mínima. El domingo 24, 90 la máxima, 59 la mínima. El lunes 25, 88 la máxima, 53 la mínima. Y el martes 26, 87 la máxima, 54 la mínima. Todos estos días sin probabilidad de lluvia. Bueno, y las noticias más recientes se las damos a conocer. Moody's castigó a la CFE, Banca de Desarrollo y bancos privados tras bajar la calificación de México al último nivel de grado de inversión. La calificadora redujo las notas de CFE, Bancomex, Nafin y PAB y cinco bancos privados al considerar que el recorte soberano de México limita el perfil crediticio de instituciones ligadas al desempeño económico del país. México. La rebaja de la calificación soberana de México ya tuvo efecto directo en empresas e instituciones financieras del país, después de reducir la nota del gobierno mexicano de BA2 a BA3, el último peldaño dentro del grado de inversión. Moody's Ratings recortó también la calificación de la Comisión Federal de Electricidad, de la Banca de Desarrollo, del Instituto para la Protección al Ahorro Bancario y de cinco bancos privados, de acuerdo con información de Agencia Reforma. De acuerdo con las acciones de calificación publicadas por Moody's Ratings, el ajuste responde a la relación que estas entidades mantienen con el soberano mexicano, ya sea por apoyo gubernamental, exposición a la economía nacional o riesgos sistémicos vinculados al entorno fiscal y financiero del país. La agencia también cambió la perspectiva de México de negativa a estable tras el recorte soberano. En el caso de la Comisión Federal de Electricidad, Moody's redujo su calificación de BA2 a BA3 en línea con el movimiento aplicado al gobierno de México. La agencia explicó que la nota de la empresa eléctrica estatal está estrechamente relacionada con la capacidad del gobierno federal para brindarle respaldo en caso de presión financiera. La rebaja de la calificación de Comisión Federal de Electricidad a BA3 sigue la rebaja de la calificación del gobierno de México como su proveedor de apoyo, indicó Moody's. La calificadora sostuvo que mantiene una expectativa de apoyo gubernamental implícito muy fuerte hacia la empresa, pero también señaló que existe una dependencia muy alta entre el perfil crediticio de CFE y el del gobierno mexicano.

0: Son las 8 de la mañana con 13 minutos aquí en Nogales. Decomisan equipo utilizado para juegos de azar aquí en la frontera. Autoridades de las tres órdenes de gobierno ejecutaron una orden de cateo en el establecimiento comercial de Nis de la colonia municipal, donde decomisaron 19 pantallas. En una operación coordinada entre los tres órdenes de gobierno, la Fiscalía General de Justicia del Estado dio a conocer que se incautó equipo utilizado para juegos de azar en un establecimiento comercial ubicado en la colonia municipal de esta ciudad. La información oficial establece que la orden de cateo se ejecutó a las 15 horas con 14 minutos del 16 de mayo entre elementos de la Secretaría de Seguridad y Protección Ciudadana, Secretaría de la Defensa Nacional, Policía Estatal de Seguridad Pública y Policía Municipal. Una vez que el equipo de seguridad recibió la orden de cateo, se trasladaron al establecimiento comercial de Nis, ubicado sobre la calle Adolfo Ruiz Cortines, donde fueron aseguradas 19 pantallas utilizadas para la operación de juegos de azar. De acuerdo con las disposiciones legales, los hechos pudieran constituir violaciones a la Ley Federal de Sorteos y Juegos, por lo cual pudieron emprenderse investigaciones penales en contra de quien resulte responsable. Los indicios asegurados quedaron a disposición de la gente del Ministerio Público del Fuero Común, autoridad que continuará con las investigaciones.
1: Con eso se hacía.
2: Usaban partes.
1: Sí, usaban partes y en su momento las condiciones y era bueno, nomás que ahora se va a mejorar, se va a hacer un proyecto de toda esa área de la salida del tecnológico y hasta el...
3: Pues ahí está, lo que dice, se va a invertir ya en lo que es el puente, pues ya obsoleto, que ya tiene pues bastantes años de estar pues brindando el servicio ahí a los vecinos de lo que es la tecnológico, de los que van al tecnológico, los que viven ahí en las casas Palenque, pues ya es justo que se les haga un puente como debe de ser, ¿no? Y en más información, Jorge Medina, secretario de Desarrollo Urbano, y Berenice Verdugo, directora de Obras Públicas, supervisaron una obra de pavimentación en lo que es aquí la colonia Héroes, pues ante los trabajos pues realizados por el departamento de mapas, pues tuvo que entrar a rehabilitar esta calle que ya pues estaba totalmente pues destrozada, y ya el departamento de desarrollo urbano pues va a entrar a

0: a su pavimentación.
1: Nos encontramos en visita de obra aquí en la colonia Héroes, específicamente en la calle Río Pánuco, donde está en proceso la licitación simplificada para la pavimentación con concreto hidráulico de esta área. Aquí en esta parte se hicieron algunos trabajos de reparación en la infraestructura de agua potable y de drenaje, y ahorita pues lo que vamos a hacer es la colocación de la carpeta con concreto hidráulico.
2: 2 meses a 2 meses y medio una vez terminado el proceso de licitación. Que sigan las indicaciones para la ruta alterna, porque vamos a tener que circular un momento en lo que estemos trabajando aquí, que no va a ser un periodo tan largo, porque como ya se dijo, ya están las instalaciones hidrosanitarias, pero van a tener que circular por la calle que le comento. Que por favor tengan paciencia, porque pues va a ser un bien para toda la comunidad.
1: La ruta alterna por la que se va a circular es por la calle Río Lerma, específicamente el tramo que en su momento cuando inicie la obra se va a cerrar al 100%, es desde la calle Coatzacoalcos hasta la calle Héroes, aquí donde podemos observar la escuela primaria Miguel Hidalgo. Entonces vamos a cerrar este tramo al 100% para que los trabajos se realicen a la brevedad posible.
0: Pues está estos trabajos que habían solicitado ya algunos vecinos ahí de la colonia Héroes, pues saber qué iba a pasar con esta calle, pues ahí está ya el gobierno municipal pues entrando en acción, ya próximamente pues ya estará pavimentada en su totalidad.
3: Bueno, va a causar mucha molestia, porque es por la escuela Miguel Hidalgo, un tramo muy transitado, pero al final del día, pues la obra vale la pena.
0: Así es, bastante necesaria hacer estos trabajos.
3: Bien, tenemos una llamada del auditorio, sí, buenos días.
4: Buenos días. Oiga, le está diciendo al muchacho que me contestó que no tenemos agua aquí en las Lomas de Nogales 2. Amanecimos sin agua, ¿cómo ve?
3: O sea, ¿desde cuándo no tienen agua?
4: Ahora, pero le digo que no agarré ni avisa ni nada, no agarré nada de agua ya.
3: O sea, está inconforme porque no se avisó, ¿no?, por los diferentes medios, pues de que no iba a haber agua, ¿verdad?
4: No, claro, y luego ya, ahora cuando, que pagué el agua, todo el tiempo la pago cuando me pagan la pensión nos la pagaron un lunes, el 4 de mayo, y me dice la muchacha, es que para no cobrarle tanto debía de haber pagado el sábado, me dice, ¿cómo la ve?
3: Ya con recargo ya pagó.
4: Ya, sí, con 500 y feria, ¿cómo ve?
3: No, pues no, muy mal.
4: Y para no tener agua, pues eso es un robo ya.
3: Oiga, ¿qué colonia me está hablando? ¿Qué calle específicamente?
4: La Consuelo Velázquez.
3: Consuelo Velázquez. Bueno, aquí sí. Está tomando nota nuestro compañero Oscar Rodríguez, a ver qué le informan de ahí de la mesa del agua, ¿eh?
4: Que arreglen lo que tienen que arreglar y que cada ratito nos están quitando el agua, pues, ¿qué es eso?
3: Pues sí. Ándele, pues, señora. Pues gracias por su llamado,
4: Gracias a usted.
3: Adiós. Son las 8:34. Pues de todos los reportes que usted nos hace sobre el agua y todo eso, pues aquí nuestro compañero Oscar Rodríguez siempre toma nota, pues esperando una respuesta casi de inmediata.
0: Sí, ya tiene de hecho. Cosa. De hecho, Octavio, ya la tenemos aquí por parte del vocero de Omapas. Dice que están haciendo un ajuste ahí en lo que son las válvulas, pero va a checar a ver qué es lo que está pasando, por qué no hay agua ahí en este sector de las Lomas, y ya por la tarde pues estaremos ya diciéndoles.
3: Bueno, pues de inmediato le respondieron, no pasaron ni un minuto, yo creo ya le están respondiendo. Sí, buenos días.
5: Buenos días, estoy hablando por aquí por la Miguel C. Noriega.
3: La Miguel C. Noriega. ¿Dónde queda esa calle?
0: La Brisa.
5: Aquí por La Brisa.
3: La Brisa, ok.
5: Sí, ya tenemos una semana que no tenemos nada de agua.
3: Una semana sin agua.
5: Sí, le hablé al maestro, dijo que iba a hablar allá con el del agua, pero no sé si hablaría con el señor de Coapan.
3: De Omapas. Muy bien, pues mire, ya aquí también nuestro compañero Oscar Rodríguez, inmediatamente ahí está ya enviando este reporte. Vamos a ver qué le respondan,
5: Muchísimas gracias.
3: Gracias, señora. Son las 8:36. Pues a veces es difícil la situación en donde pues no tenemos agua. En Nogales ya no la sabemos desde hace mucho tiempo, muchos años, que no tenemos agua, ¿no? Siempre hemos batallado con eso. Mira qué bonita foto ahí con el agua corriendo ahí por el arroyo Buenos Aires, ¿es verdad? Uh-huh. Sí, buenos días.
6: Buenos días, viejo. Hablamos aquí de la 27 de agosto.
3: De la 27 de agosto, a ver, díganos.
6: Sí. Pues, viendo que el señor está dando tanto, ¿cómo se dice?, respuestas tan rápidas, pues le quiero preguntar que yo tengo ya voy para 6 años sin agua. Y pues la respuesta que da a todos se lo da en menos de 24 o 48 horas. ¿Y yo cuántas horas serían 6 años?
3: Imagínese, ¿qué colonia es y qué calle?
6: 27 de agosto.
3: Allá arriba en la...
6: En la punta, yo soy el último para
3: el decir. Artículo 27.
6: No, Bolívar.
0: Aquí por Telmex, por ahí.
3: Ah, por Telmex, okay.
6: Colonia Bolívar, calle 27 de agosto.
3: Oiga, ¿pero qué estará pasando? ¿Usted es el único que no tiene agua o toda la colonia?
6: Pues todo el cerro de donde está la ventana para arriba.
3: No va a haber suficiente presión para subir el agua, ¿no?
6: Pues hace 6 años atrás yo tuve, pues casi todo el tiempo he vivido aquí y he tenido agua. Y hace 6 años que hicieron unos disques ajustes para que fuéramos con mejor servicio, dijeron. Así nos dijeron, para que tengan un mejor servicio. Pues el mejor servicio se refleja en que tenemos 6 años sin agua.
3: Y tener que estar pagando pipas.
6: Ah, pues eso sí. Ahora le pregunto, no es a modo de burla o de marcar. ¿Quién es el que estará ganando con las pipas?
3: Porque no, eso sí, no.
6: Me hace ilógico que haya agua en Nogales y todo el pueblo se queje. Y cada día hay más pipas.
3: No, pero las pipas son de particulares, ¿eh? Muchos de ellos. Yo conozco algunos.
6: Haga de cuenta los taxis, los piratas.
3: Ajá.
6: Es lo mismo. Alguien está ganando dinero.
3: No, sí, obvio. ¿Verdad?
6: Entonces, ¿qué
0: número es su casa?
6: ¿Será Omapa o será el gobierno?
3: Oiga, amigo, ¿qué número es su casa?
6: 252.
3: 252.
6: Soy el mismo que habla todo el tiempo, porque los demás son una bola de agachados.
3: No les diga así, oiga. Ándele, pues, gracias por llamarnos, ¿eh?
6: Ándele.
3: Son las 8 de la mañana con 38 minutos, las 8 con 38. Pues nos quedamos en que estaban pavimentando, o en qué nos quedamos, Oscar.
0: Así es, Octavio, fíjate que pues hicieron una obra pues bastante significativa ahí en lo que es esta calle de la Héroes. Entonces lo hizo el departamento de Omapas. Entonces ahí ya le tuvo que entrar obras públicas y desarrollo urbano, pues para pavimentarla ya completamente y pues ya de manera funcional.
3: ¿No? Sí,
0: para
3: ya de una vez, ¿no? Como diciendo, ¿para qué ya deje de estar bateando esta
0: calle? Así es, sí, ya está arreglada, ya está solucionado el problema en lo que es el sistema de agua. Entonces ahora sí entrarle con lo que es la pavimentación integral.
3: ¿La inversión de cuánto es, Oscar?
0: No recuerdo ahorita el dato de cuánto es la inversión, pero pues sí, no me recuerdo si es acerca de los 2 millones de pesos, 3 millones de pesos, lo que se va a hacer, invertir ahí para pues pavimentar y ya que quede funcional esta calle.
3: Bueno, y además se va a hacer en periodo de vacaciones casi, en donde pues ya no va a haber que ir a la escuela Miguel Hidalgo, porque es una escuela pues bastante grande, y le vamos a sacar la vuelta por dónde, a ver, Oscar.
0: Fíjate, aquí, déjame busco la nota, para compartirles, a ver, cuánto tiempo va a durar esta hora. Aquí tengo el audio, mira, si quieres te los mostramos.
3: A ver, vamos a ver al audio.
1: Nos encontramos en visita de obra aquí en la colonia Héroes, específicamente en la calle Río Pánuco, donde está en proceso la licitación simplificada para la pavimentación con concreto hidráulico de esta área. Aquí en esta parte se hicieron algunos trabajos de reparación en la infraestructura de agua potable y de drenaje, y ahorita pues lo que vamos a hacer es la colocación de la carpeta con concreto hidráulico.
2: 2 meses a 2 meses y medio una vez terminado el proceso de licitación. Que sigan las indicaciones para la ruta alterna, porque vamos a tener que circular un momento en lo que estemos trabajando aquí, que no va a ser un periodo tan largo, porque como ya se dijo, ya están las instalaciones hidrosanitarias, pero van a tener que circular por la calle que le comento. Que por favor tengan paciencia, porque pues va a ser un bien para toda la comunidad.
1: La ruta alterna por la que se va a circular es por la calle Río Lerma, específicamente el tramo que en su momento cuando inicie la obra se va a cerrar al 100%, es desde la calle Coatzacoalcos hasta la calle Héroes, aquí donde podemos observar la escuela primaria Miguel Hidalgo. Entonces vamos a cerrar este tramo al 100% para que los trabajos se realicen a la brevedad posible.
0: Pues ahí está, la calle Río Lerma es la que va a ser la vía alterna al momento pues de que ya se cierren totalmente pues para la obra, ¿no?
3: Sí, buenos días.
7: Buenos días. Oiga, nada más para pedirle un número de teléfono, ¿a dónde me puedo dirigir para cortar un árbol?
3: ¿Para cortar un árbol?
7: Sí.
3: ¿Sería al Departamento de Ecología?
7: Ecología.
3: ¿No tenemos el número por ahí?
0: Déjame
3: lo. Bueno, ahorita lo decimos al aire, señora. Si nos está escuchando, ahorita se lo decimos.
7: Bueno, muchísimas gracias.
3: Ándele. 18 minutos para las 9 de la mañana. Las personas que van a recibir el día de hoy la pensión del bienestar. Hoy es día 22, viernes 22. Pues el día de ayer también con la letra R de Rodríguez Ramírez. Bueno, pues tantos apellidos hay con la R, que se tomaron 2 días, jueves y viernes, 21 y 22, estarán depositando a las personas de 65 años o más, o también a las mujeres del bienestar, y para las personas que reciben pensión del gobierno, la letra R, jueves y viernes, para el lunes, la letra S, para el martes es 26, la T, U y la V, y el miércoles 27, W, X, Y, Z. Así que para el día de hoy, para las personas que reciben su pensión con la letra R, ya de estar depositado. 17 minutos para las 9 de la mañana, haz la cuenta. 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Más información con nuestro compañero Oscar Rodríguez. A ver, tenemos aquí tenemos el número de teléfono, señora, para que usted le llame para lo de ecología. 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
0: Bueno, Oscar. Y continuando con la información local, Viviana García, directora de Salud Municipal, comentó pues ante la llegada ya de lo que es las altas temperaturas, el calor que ya se empieza a sentir, pues aumentan los riesgos de enfermarse pues consumiendo alimentos en la calle.
8: Lamentablemente sí, fíjese, como los mismos puestecitos que muchas veces no tienen las mismas higienes correspondientes, las enfermedades gastrointestinales son abundantes, ¿no? Y incrementan en más del 15% por dichas temperaturas. Entonces aquí el principal factor protector es una buena higiene de manos, una buena higiene bucal, y a su vez pues también tratar de complementarlo con una buena alimentación. Sabemos que por las altas temperaturas que lamentablemente hace 3 años estamos viviendo aquí en la región de Nogales, pues las condiciones ya no son las más más óptimas, ¿no? Pero la hidratación, que por lo menos como siempre nos lo han iniciado y siempre nos han mencionado, que por lo menos 2 litros de agua diario y las consultas de revisión constantes, ¿no? Es correcto, la comida, por más que nos la presenten muy bonito y se vea muy antojable, la verdad que hasta yo tengo de esos pecados, pues lamentablemente las condiciones no son las óptimas para almacenar dichos refrigerios, ¿no? Entonces sí hay que cuidar nuestra salud y mantener esa integración directa.
9: ¿Qué hacer en caso de...?
8: Lo principal, sí le pido muchísimo a la población no automedicarse, no es lo principal. Nosotros pensamos que ya tenemos un espasmo muscular o un dolorcito directo como coliquito y decimos, bueno, un omeprazol, pero sí es muy

0: Realizó el día de ayer un cierre de cursos para niños invidentes con el uso de la tecnología, y el instructor Rolando Félix comentó que es de mucha importancia este tipo de cursos y así poder lograr que los niños pues sigan creciendo junto con toda la tecnología.
1: Este proyecto nace a partir de la necesidad de buscar incluir a personas con discapacidad visual, niños, niñas y jóvenes con discapacidad visual en el uso de las tecnologías. En el departamento de Secretaría identificamos una problemática y nos pusimos manos a la obra. ¿Cuál es la problemática? Sucede que se realizan algunos cursos que son de computación. Sin embargo, en la mayoría de los enfoques no está totalmente generalizado o no se hace la estructura, vaya, para que sea diseñado un plan de estudio para personas con algún tipo de discapacidad visual. Entonces, ¿qué dijimos? Vamos a poner manos a la obra a través de la unidad de inclusión, que tengo el honor y el deber de coordinar. Pusimos manos a la obra y hicimos la convocatoria a estos jóvenes. La más pequeña es mía, de aquí de los participantes, ya jóvenes. Entonces se planteó el que pudiéramos hacer esto. Son sesiones que se estuvieron realizando los días sábados, 2 horas cada sesión. Si he de ser muy honesto, tanto con ellos como con las mamás, personalmente me siento muy orgulloso de lo bien que han avanzado, a pesar del poco tiempo que duró este proyecto, que son prácticamente 2 meses. Empezamos el 28 de marzo de este año y finalizamos el día de hoy.
0: Pues ahí está este fin de cursos de enseñar a niños pues con una discapacidad visual el uso de las computadoras, y que pues de eso les ayude a seguir creciendo, pues que por muchas veces por decir que tienen este problema, que son invidentes, pues dejan de hacer muchas cosas y se detienen, pues, y a estos niños pues les interesó y ya están aprendiendo pues ahí en lo que es el uso de las computadoras, y pues con eso van a venir otras cosas que van a poder pues aprender. Garavito, de mi parte es todo, muy buenos días.
2: Muy buenos días, Oscar. Muy buenos días. Hoy por la tarde, más información con nuestro compañero Oscar Rodríguez. Faltan 10 minutos para las 9 de la mañana.
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1: Diez minutos para las 9 de la mañana. 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Y para no creerse, aquí en Nogales, un adulto mayor, por su propia cuenta, le hizo al investigador y localizó la camioneta que le fue robada aquí en Nogales. Tras localizar su vehículo en la colonia Las Lomas, el reportante lo abrió y encendió

con sus respectivas llaves, dirigiéndose a Seguridad Pública para dar el aviso. Tras haber encontrado y recuperado su vehículo con reporte de robo, un adulto mayor de 61 años de edad acudió al edificio de Seguridad Pública para avisarle a los oficiales que él solo, por su propia cuenta, había recuperado su pickup marca GMC Sierra, modelo 1995, el cual se encontraba en una calle de la colonia Lomas de Nogales. El informe policial homologado establece que en punto de las 9 de la noche con 50 minutos del 18 de mayo, elementos de la Policía Municipal, comisionados al Departamento de Vehículos Robados, recibieron en sus oficinas ubicadas en el edificio de Seguridad Pública Municipal de Nogales a una persona que dijo haber localizado y recuperado su vehículo con reporte de robo. El reportante, de nombre Rogelio, le dijo a los oficiales que un día antes, o sea el 17 de mayo, su vehículo tipo pickup de color blanco había sido robado, por lo que interpuso la denuncia correspondiente ese mismo día. Posteriormente, un amigo del adulto mayor localizó su vehículo en la calle María Griver de la colonia Loma de Nogales, quien lo alertó del hallazgo vía telefónica, por lo cual Rogelio se trasladó al lugar sin llamar previamente a la policía. Imagínense, llama a la policía va, lo tienen que trasladar con grúa, se va a los corralones, ahí tendría que pagar, yo no sé si proceda una multa o no sé, pero sí tendría que pagar de rigor los días que estuviera esta camioneta ahí en los separos, ¿no? Ahí en los corralones. El reporte también indica que una vez que se acreditó que el vehículo era de su propiedad, los oficiales le permitieron al adulto mayor retirarse en su pickup, quien además manifestó que no era su deseo continuar con la investigación por robo, lo que se hizo del conocimiento del centro de atención temprana. Bueno, vamos a los deportes. Ya está listo nuestro compañero José Antonio Germán para darnos toda la información, todos los detalles sobre el apasionante mundo de los deportes.

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1: Muy buenos días, estimable Radio Escucha, bienvenidos a esta terapia deportiva ya el día de hoy. Gracias a Dios, es viernes 22 de mayo de 2026 y agradeciendo como siempre a nuestro gran amigo Octavio Garavito, que está cumpliendo en funciones de, en sustitución del profesor Alejandro Encinas, el titular de Noticiero Primera Plana. Y entramos en este fascinante mundo, como bien lo apuntas, Octavio, deporte ráfaga, y más que reconocer también a Nogales como la catedral del básquetbol en Sonora, y con extraordinarios jugadores que tienen mejor básquetbol del mundo. Indudablemente el aficionado es el ganador de todo esto. Después del espectáculo que tienen en el vestuario, tatuajes y peinados de estos extraordinarios jugadores del mejor básquetbol del mundo. Y ayer, precisamente, jugando en Nueva York, repiten la dosis el estelar equipo de los Knicks de Nueva York. Cabe resaltar aquí el gran jugador dominicano Carl Anthony Town, que también aportó mucha la calidad que tiene este jugador de altura. Y ayer Josh Hart anotó 26 puntos, la mayor cifra de su carrera en playoff, y los Knicks de Nueva York tienen medio camino recorrido para lo que sería su primera comparecencia en las finales de la NBA desde 1999. Jalen Brunson, un jugador superestrella, sumó 19 puntos y 14 asistencias por Nueva York, que derrotó ayer 109-93 a los Cavaliers de Cleveland. Así es que ahí está la situación, y sobre todo cabe resaltar notables jugadas, excelentes, extraordinarios, y sobre todo que merece el espectáculo precisamente el aficionado que abarrota los gimnasios del mejor básquetbol del mundo. Y hoy por ningún motivo se pueden perder un estelar juego de mucha calidad, y sobre todo que las escuelas de San Antonio esperarán en su territorio al equipo Thunder de Oklahoma, que busca repetir el título con su estelar jugador Chai Jelgius Alexander. Cabe destacar que también por el equipo de las escuelas de San Antonio, Víctor Wembanyama, el francés, que tiene un desempeño formidable en la cancha, anotando 3 puntos, 2 puntos, clavadas espectaculares y tapones de gran calidad que tiene este espectacular jugador que tiene el equipo de las escuelas de San Antonio, que lucen también como favoritos para llevarse. Pero pues ahí está la situación, vamos a dejarlo a su amplio criterio de lo que es este gran emocionante. Y fíjese, lo que proporciona el mejor básquetbol del mundo, la edad promedio de este excelente quinteto en la duela es de 22 años y 346 días del equipo de los Espuelas de San Antonio. Destaca precisamente el primero, Dylan Harper, 20 años, después Stephen Castro, 21 años, y luego después destaca el gran francés Víctor Wembanyama con 22 años, y después está precisamente Julian Champagne de 24 años, así es que ahí está, y Devin Vassell de 25 años, la quinteta. Así es que es la media más baja en la historia de las finales de la conferencia de la NBA. Así es que, y también cabe destacar las noticias sorprendentes que tiene el básquetbol de los Estados Unidos. Primer equipo de novatos de la NBA: Cooper Flagg de los Mavericks de Dallas, Dylan Harper de San Antonio, Jake Conley también, que está precisamente de los 79ers de Filadelfia, y John Nipple de Charlotte, mientras que Cedric Coward del equipo Memphis. Así es, el primer equipo de novatos de la NBA. Y hablando del deporte también, ráfaga, en México, los playoffs que tienen gran trascendencia en esta campaña en 2026. Ayer precisamente iniciaron los playoffs. El equipo de los Sonkeys de Tijuana derrotó 93-83 al equipo Ángeles de la Ciudad de México en su propio territorio. Un equipo pues que está precisamente buscando el título de la CIBA Copa 2026 en el ambiente de lo que es el deporte ráfaga también en México. También hay que destacar el béisbol de las grandes ligas, que tiene grandes juegos de gran calidad, indudablemente que también hay que pues esperar de los mexicanos que están triunfando, pero indudablemente el que está robando cartelera es el equipo de los Bravos de Atlanta en sus anteriores años, que eran uno de los mejores equipos del béisbol de las ligas mayores. Siguen muy bravos los Bravos de Atlanta y precisamente ya llegaron 35 triunfos, 16 derrotas, el primer equipo de la división este de la Liga Nacional. Y jugando en territorio extraño, en Miami, el equipo de Atlanta derrotó 9-3 a los Marlins de la Florida. Y también blanquean los azulejos a los Yankees de Nueva York en un gran juego allá en Nueva York. 2-0 el equipo de Toronto sobre los Yankees de Nueva York. Y también los Guardianes de Cleveland sacan la escoba en Detroit. 3-1 le ganaron a los Tigres de Detroit en estos grandes juegos que también da el béisbol de las grandes ligas. Y bueno, y los juegos que se llevaron a cabo ayer precisamente en este béisbol. El día de ayer, jugando en la Liga Nacional, Pittsburgh derrota 6-2 a Cardenales de San Luis, mientras que los Mets 2-1 sobre Washington. El equipo de Atlanta ganó 9-3 a Miami. Y el equipo de Atléticos en la Liga Americana triunfó 3-2 sobre los Angelinos. Y el equipo de Cleveland 3-1 sobre Detroit. Mucho ambiente en esta categoría del béisbol de las grandes ligas. Cabe destacar también el béisbol mexicano en esta temporada 2026. Bueno, tiene excelentes jugadores también de talla internacional. Acerero de Monclova venció ayer 6-2 al equipo algodonero de Unión Laguna. Mientras tanto, el equipo de los Charros de Jalisco derrotó 12-6 a los Dorados de Chihuahua. En otro ambiente de la Liga Mexicana de Béisbol temporada 2026, los Olmecas de Tabasco ganaron 12-6 a los Pericos de Puebla. Mucha actividad en el béisbol de lo que es mexicano. Y también cabe destacar que también hay que reconocer grandes atletas que tiene México. Fíjese, orgullo azteca, la atleta mixteca Miriam Morales gana para México el título de 21 kilómetros en el Maratón de la Gran Muralla China 2026. Y otra gran atleta, Alegna González, oro y plata en Portugal en el maratón. Así es que México logra el 1-2 en Italia. Carlos Valdovinos e Iván Segura destacan en la disciplina de ciclismo, así como lo ha demostrado Isaac del Toro en lo que concierne a lo que es el ciclismo a nivel internacional. Bueno, mucha actividad y sobre todo hablando de lo que le apasiona a Octavio Garavito, el fútbol mexicano, así como nuestro compañero José Manuel Rivas, no muy contentos con el resultado, pero nada para nadie. Ayer en la Ciudad de México, el empate entre Cruz Azul y los Pumas. Bueno, ahí está precisamente Keylor Navas, se agiganta en la portería de Pumas, y los universitarios sacaron un empate a roscas ante Cruz Azul en el juego de ida de la final de la Liga MX. Bueno, y todo se puede esperar, Octavio, en lo que va a ser el otro juego, que precisamente, y lo que tendrá la prueba, la selección mexicana. Fíjese, en Puebla enfrenta a la selección mexicana a Ganas hoy a partir de las 6:50 de la tarde. La selección mexicana tendrá hoy su antepenúltimo partido de preparación rumbo al Mundial 2026, cuando se enfrente a su similar de Ghana en el Estadio Cuauhtémoc a las 19 horas, tiempo de Sonora. Bueno, ahí está precisamente de lo que se puede esperar de la selección mexicana, y sobre todo ya que viene la Copa del Mundo, va la Federación Mexicana de Fútbol contra canto homofóbico. Sí, lo oyó usted bien. México lanza una campaña de última hora para frenar el grito que ha dañado la imagen del fútbol nacional a nivel mundial. 10 cosas que debemos de saber. Italia ganó 2 mundiales consecutivos antes que Brasil, 1934 y 1938. Y bueno, y también lo que destaca el fútbol a nivel internacional, Alemania saca del retiro al arquero Manuel Neuer. También lo que hay información en el ambiente del fútbol a nivel internacional. Es lo que destaca también el deporte nogalense, que bueno, tiene mucha actividad, como lo había informado el licenciado Marco Alonso Martínez, la invasión deportiva que ha tenido Nogales en este año y sobre todo de grandes triunfos que han aportado. Ayer en el gimnasio juvenil de allá de la unidad deportiva, bueno, el equipo en la categoría segunda fuerza, Águilas Gante, venció 73-71 a Legend en esta gran calidad del básquetbol nogalense a las 7 de la noche. Mientras tanto, en intermedia, a las 8 de la noche, el equipo Nuevo Nogales superó 56-45 al equipo UTN. El equipo Nuevo Nogales avanza a la semifinal mañana a las 8 de la noche en el gimnasio Carlos Hernández Carrera, según nos informara Alex Ruiz y también Alejandro Peña, coordinadores de Ademeo a Nogales. Y nos también nos informan que hoy viernes, a partir de las 7 de la noche, en el Gimnasio Infantil y Juvenil, el equipo Suministros BC se va a enfrentar al equipo Conalep en el Gimnasio Infantil y Juvenil. Y a las 9 de la noche, el equipo Seguridad Pública enfrentará al equipo Jainot a la segunda fuerza en el Gimnasio Juvenil de la Unidad Deportiva. Y hablando también de la invasión deportiva que tiene Nogales, Sonora Mundialista, serial de carreras en Nogales, Sonora. 6 etapas, 24 de mayo, este domingo, en la pista Extreme Boulevard El Greco, en el campo Hegar, en la Unidad Deportiva Estrellas Nogalenses. Una caminata de 3 kilómetros, al paseo ciclista de 3 kilómetros y la carrera de 5 kilómetros, según nos informaba el atleta Rogelio Fontes. Además, el señor Cristóbal Corral, presidente de la Liga Municipal de Atletismo, y además también es el subdirector del Instituto del Deporte, así como el líder del ciclismo en Nogales, Vladimir Gil. También destaca la información deportiva que hay aquí a nivel local. Fíjese, este 23 y 24 de mayo en la Unidad Deportiva se va a celebrar el torneo Unidos por el Tenis. Según nos indicaba el licenciado Marco Alonso Martínez, que tendrá gran actividad esta disciplina del tenis aquí en Nogales. Cabe destacar también que Nogales ya se prepara precisamente en este estatal. A las 9 de la mañana estarán jugando allá en Magdalena la selección de Nogales en la categoría 65 años y más, Supermasters. Así que se ha catalogado esta categoría, donde va a conducir la selección de Nogales Tucson el manager Iván Bos Peralta y el coach Francisco Chapo Galindo. Hoy viernes 22 de mayo a las 9 de la mañana, el compromiso del equipo Nogales Tucson enfrentará al equipo Hermosillo Municipal. Destacan jugadores de gran calidad: Eugenio Chinta Rodríguez, José Ángel Cortés, Jorge Gelis Campos, hay que recordar, hijo del inolvidable profesor Humberto Campos Varela, así como el señor Jesús Fausto Villa, Santos Rodríguez y el ya famoso Manuel Gabacho Somoza, que estarán jugando por el equipo Nogales en este campeonato estatal celebrándose allá en Magdalena de Quino. Y también la Asociación Estatal de Béisbol del Estado de Sonora otorgó a Nogales el campeonato estatal de primera fuerza 29-39 años. Así es que esta selección de Nogales la conducirá Jesús Chiquete Cruz, un gran jugador de categoría y sobre todo un gran jugador de mucha experiencia en el béisbol local. También hay que destacar el softball, que no descansa aquí en Nogales, mucha actividad. Ayer jueves, en la categoría intermedia, el equipo Huango superó 15-8 al equipo Garañones. Por nocaut ganó el pitcher Guillermo Leiva y perdió Martín Huerta. Por el equipo de los Huangos destacó Samuel Sammy Bustamante, hijo de una gran leyenda del béisbol nogalense, Rafael Bustamante. En la categoría de primera fuerza, 9 de la noche, el equipo Servicopi de Roberto El Plátano Dávila derrotó 14-8 al equipo Cañerito, donde ganó el pitcher Ernesto Talamante y también destacó con el bateo con 5-3 y jonrón con 2 carreras anotadas. Y hoy viernes no se pueden perder la actividad del softball varonil aquí en Nogales. A las 7 de la noche, el equipo Bomberos, que conduce nuestro amigo Tavo Rosa, se enfrentará al equipo CB Softball en la categoría intermedia. Y un gran juego de primera fuerza a las 9 de la noche en el campo de softball de la Unidad Deportiva. El equipo CB Softball enfrentará al tremendo equipo de los tremendos. Cabe destacar la gran actividad que tiene el mantenimiento del campo de softball, que el señor Tani Ruiz lo tiene en muchas condiciones favorables para los jugadores. Además, los trabajos excelentes de los umpires Carlos Villalobos y Francisco Esquer. La información que tenemos del softball varonil de Francisco Leiva Córdoba. También cabe destacar que precisamente el sábado 30 de mayo, el segundo cuadrangular de softball femenil, según nos indicaba Asael Gutiérrez, coordinador, en el campo varonil de la Unidad Deportiva, este próximo 30 de mayo. Equipos confirmados: Ayes, Magdalena, Nogales y Covach Nogales. Así es que mucha actividad en el softball varonil y femenil. También en el primer circuito Premier de Béisbol Norte 2026, el rol de la segunda vuelta en la Serie 8, el equipo Osos de Nogales, de Edgar Calderón y David Alcántara, enfrentarán allá en el Mineral de Cananea a los Mineros este 24 de mayo. Y también en el estadio de allá, un estadio que tiene pues en condiciones el equipo Minero de Cananea para esta gran serie que enfrentará al equipo Oso de Nogales. Octavio, es la información deportiva el día de hoy aquí en Radio Geni.
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4: Son las 9 de la mañana, las 9 de la mañana con 11 minutos. Tenemos en la línea telefónica a la doctora Viviana García, directora de Salud Municipal. Nos va a hablar sobre la jornada de salud desarrollándose en el santuario. Y también contamos aquí con la presencia del padre Omar Sinzún de la parroquia Santa Dubíges. Doctora, buenos días.
5: Hola, ¿qué tal, Octavio? Buenos días, un gusto estar aquí contigo presente.
4: A ver, pues le escuchamos, ¿qué es lo que está pasando ahí en lo que se refiere a salud ahí en el santuario?
5: Mira, fíjate que más que nada la Dirección de Salud Municipal en coordinación con IMSS Bienestar, traemos una jornada de salud en la Catedral de Santuario Guadalupe el próximo día de mañana, sábado 23 de mayo, en punto de las 9 a la 1 de la tarde. Lo que vamos a ofrecer más que nada son consultas médicas, nutricionales, dentales, psicológicas, fisioterapia, detección de enfermedades crónico-degenerativas y por el área de bienestar, lo que viene siendo esquemas de vacunaciones completos. Entonces es una gran oportunidad para toda la población para que acuda a nuestros servicios completamente gratuitos y los seguimientos posteriores por Dirección de Salud Municipal. Más que nada vamos a estar coordinado también con diferentes instituciones como son la Universidad C1 y Universidad Vizcaya, que van a estar dando a la población degustaciones alimenticias para que pues al momento de esperar y se lleven un buen sabor de boca.
4: Muy bien, directora, le quería preguntar a las personas que están interesadas en acudir a esta jornada de salud, ¿qué requisitos deben de reunir o qué deben de llevar?
5: En realidad no se necesita ningún requisito, no queremos que la población lleve algún requisito. ¿Por qué? Porque al final de cuentas son beneficios directos que no se les pide algún protocolo. Lo que sí nos gustaría, si pueden contar con su identificación oficial, lo que viene siendo su INE, meramente por el protocolo de que no haya ninguna corrección en su nombre, y su cartilla de vacunación para tener todo al corriente.
4: Muy bien, doctora, desde las 9 de la mañana, entonces, ¿en qué parte? ¿En el frente de la catedral?
5: Sería posterior a la catedral, ya que ahí es
4: una en la parte cancha, de atrás.
5: Okay. Así es, hay una cancha de básquet, y como vamos a contar con 3 unidades por parte del Estado de clínicas móviles, por esas dimensiones, pues es donde se nos hace más factible, ¿no? Y que la población, una vez ya que entra a esta parte de la catedral, pues ya tenga todos los servicios ahí presentes.
4: Pues muchas gracias, directora. Pues aquí vamos a continuar con ese tema, porque también está la presencia del padre Omar Sinzún.
5: Claro que sí, Octavio, un gusto estar con ustedes.
4: Gracias, buen día. Bueno, pues sí, padre, muy buenos días. Sinzún, ¿así es el apellido?
6: Sinzún es el apellido, sí, es Gravito.
4: Ah, padre, a ver, pues complementenos esto de lo que nos está hablando la directora.
6: Sí, mira, en coordinación también con la pastoral social de la diócesis de aquí de Nogales, Sonora, se vio la necesidad, pues, ¿no?, de convocar, unificar este tipo de servicios de salud, pues parte también de la pastoral de la salud, de la pastoral social a nivel diocesano, para coadyuvar junto con la comunidad, o sea, que se puedan tener mejor acceso a los servicios médicos, ¿no? Va a haber ahí un módulo de credencialización para personas que no cuenten con ningún servicio médico. El único requisito, como dijo la doctora ahorita hace un momento, es llevar la CURP, una copia de la CURP, o sea, la credencial para votar, de elector, ¿no? Para que puedan tener acceso a estos servicios médicos, que es un derecho, ¿no?, que todos tenemos, pero pues hay que llevar en cierta manera un protocolo, ¿no? Un protocolo para que tengas derecho a esos servicios.
4: Sí, padre, la parroquia de Santa Eduviges es la que usted dirige.
6: Es la que yo dirijo.
4: Ajá. Sí, ¿de qué manera se está involucrando? Aparte de lo que nos está diciendo, ¿hay algún apartado espiritual, por decirlo de alguna manera?
6: Bueno, así como apartado espiritual, yo soy el asesor diocesano, ¿sí?, de pastoral social. Entonces, dentro de la pastoral social existe un campo que se llama pastoral de la salud. Ajá. ¿Sí? Entonces, mi trabajo es promover este tipo de pastorales, ¿sí?, e involucrar a la comunidad, a la feligresía, a que participen en este tipo de trabajos que se hacen pues en favor de la misma comunidad. También, como acaba de decir también la doctora hace un momento, vienen las tres unidades de salud que van a estar muy completas, ¿no? Viene el banco de sangre también, va a haber probablemente vacunación de mascotas también, van a estar el puesto de todas las vacunas para quien le haga falta alguna vacuna humana, ¿no? En los humanos, nos haga falta alguna vacuna, va a estar también ahí el puesto de vacunación.
4: Qué importante, padre, ¿no? Involucrar, uno muchas veces cree que ustedes como sacerdotes únicamente se enfocan a lo que es, pues, a lo espiritual, pues, ¿no? Pero estamos viendo, pues, que aparte de la sanidad del alma y todo lo que conlleva el trabajo de ustedes, pues también la sanidad del cuerpo, ¿no?
6: Así es, recordemos el triángulo perfecto, ¿no? Mente, cuerpo y espíritu, ¿no? Entonces no podemos estar bien nada más en una sola parte, ¿no? Porque si estás mal en una parte, pues está mal todo lo demás, ¿no? Somos, sí, claro, como un tripié. A un tripié pues no le puede hacer falta una pata porque pues no puede sostenerse por sí mismo, ¿no? Entonces la salud, Garavito, es fundamental. Yo creo que es lo primordial, o sea, ¿de qué le sirvió a Carlos Slim tener muchísimo dinero y no le pudo salvar la vida a su esposa de un cáncer, ¿no? Entonces, el dinero no lo puede todo, o sea, ¿para qué quieres tener propiedades, dinero? Pues si al final de tus días no tienes salud, no te llevas absolutamente nada. Entonces, la salud es fundamental y yo creo que es con lo que menos invertimos, ¿eh? En la salud. Y esta oportunidad que se nos presenta, pues debemos de aprovecharla todos como comunidad, ¿no?
4: Fíjate, me lleva a una reflexión que escuché hace tiempo, que gastamos toda nuestra vida en acumular dinero perdiendo la salud, y después todo el dinero que acumulamos no nos alcanza para volver a recuperar la salud.
6: Sí, nos damos cuenta ahorita, incluso los hospitales, cuánto te sale una operación. No te salen 10,000 pesos, no te salen 20,000 pesos, te salen más de 500,000 pesos. Entonces dices tú, bueno, entonces ¿de qué me sirvió matarme trabajando? Matarme trabajando. Entonces, sí es importante el trabajo, la responsabilidad, el equilibrio, pero también la salud, tanto mental, emocional y espiritual, es importante, ¿no?
4: ¿La parroquia de Santa Eduviges dónde se encuentra, padre?
6: La parroquia de Santa Eduviges se encuentra en la colonia Nuevo Nogales.
4: Nuevo Nogales.
6: Ahí estamos, en la colonia Nuevo Nogales.
4: O sea, les queda lejos, por decirlo de alguna manera, pero eso no puede ser pretexto como para poner un poco de atención a nuestra salud, ¿verdad?
6: Así es, nada más que en la parroquia de Santa Eduviges no va a ser.
4: Va a ser en el santuario,
6: ¿no? Ajá. Precisamente pensando en todas las personas, pensando en las personas más vulnerables, que no tienen muchas veces la forma de trasladarse hasta un lugar bastante lejos o complicado, vimos un lugar céntrico. Por eso agradezco también al padre Luis Rey, que es el párroco de ahí de la catedral, su disposición, ¿no? Para este servicio que se va a ofrecer el día de mañana y que de verdad deberíamos de aprovechar. Mire, soy nativo de aquí en Nogales y si algo hay en Nogales, que somos muy apáticos para muchas cosas, ¿no?
4: Así es.
6: Entonces,
4: dejamos
6: muy
4: las cosas
6: apáticos
4: para lo último.
6: Entonces, todo lo dejamos para última hora. Aprovechemos, hagamos un espacio. La salud es importante. Entonces, atendamos también lo que es nuestra salud.
4: Bueno, padre, recapitulando, es el día de mañana sábado, a partir de las 9 de la mañana, ¿y hasta qué horas?
6: Hasta la 1 de la tarde estarán prestando ahí servicio ahí en el santuario de Nuestra Señora de Guadalupe, espaldas, ¿no?, del santuario.
4: Me imagino que va a haber entrega de sueros orales, no sé, se me ocurre, porque casi en todas las jornadas de salud, pues es lo que
6: sí,
4: se hace,
6: como,
4: ¿no?
6: Como dijo la doctora Viviana hace un momento, estará vacunación universal, detección de enfermedades crónica degenerativas, consultas médicas, fisioterapia, nutrición, odontología, psicología probablemente se llegue un geriatra para que pueda atender también a personas de la tercera edad en ese momento. Entonces va a estar un poquito completo, si no es que completo, ¿no? Y deberíamos de aprovechar. El único requisito, pues, que se les va a pedir a quienes no cuenten con un servicio médico como IMSS, ISSSTESON o ISSSTE, es llevar su credencial o su CUR para que queden afiliados al IMSS Bienestar.
4: Bueno, y si se quiere confesar, pues ahí le hacemos,
6: un espacio también.
4: Padre, muchas gracias por habernos
6: acompañado. Garavito, muchísimas gracias por haberme recibido, mil bendiciones, y pues a seguirle, no hay otra.
4: Gracias, padre, buen día.

0: Bueno, esto fue la entrada de José Antonio Germán, del doctor de los deportes. Pues ya quedamos muy bien informados, muchísimas gracias. Y ahora sí, vamos nuevamente al programa de noticias.
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0: Ah, ok.
4: Como dicen, que asistiéramos a los ¿cómo?
0: Pues a la jornada de salud, ¿no?
4: Sí, a la jornada de salud. Y de paso ahí, pues, que nos confesara, pero muy bonita su homilía. Felicidades al padre Tinsun.
0: Ah, qué bien. Ándale, señora. Pues, muchas gracias. Seguramente ya lo escuchó, ¿eh?
4: Gracias.
0: Bueno, son las 9:24 a.m. Oscar, dinos.
5: ¿Qué tal, Gravito? Pues ya tenemos toda la información policiaca. Y fíjate que déjame platicarle de esta muerte allá en lo que es un baldío que se encuentra a un costado de lo que es la Comisión Federal de Electricidad, ahí por lo que es el Boulevard El Greco. Fíjate que elementos de la Policía Municipal fueron alertados para que se trasladaran ahí a la calle Creta de la colonia Kennedy, donde reportaban una persona inconsciente en un terreno baldío entre el Banco Banamex y la Comisión Federal de Electricidad. Por lo que ya estando ahí en el lugar observaron a una persona de aspecto indigente, el cual se encontraba boca abajo sin movimiento, acudiendo también paramédicos de la Cruz Roja, quienes confirmaron que la persona pues ya no contaba con signos vitales, dando aviso de inmediato al Departamento de Servicios Periciales. Y por otro lado, también elementos de la policía se trasladaron al Hospital del Socorro, donde reportaban a una persona lesionada y con objeto punzocortante, por lo que al estar ya en el lugar se entrevistaron con Adrián O, de 33 años de edad, cual manifestó que momentos antes, al encontrarse en la cocina, cuando se resbaló con agua cayendo al piso, golpeándose con el cuchillo con el filo, siendo auxiliado por su esposa, quien al escuchar el golpe pues acudió a la cocina, lo trasladó por sus propios medios al hospital, donde fue diagnosticado con herida penetrante de 3 centímetros en la parte posterior del cuello, que tardan menos de 15 días en sanar y no ponen en riesgo la vida. Y por otro lado, fueron alertados vía radiofrecuencia del C5 para que se trasladaran a la calle del Encino, ahí en la colonia Jardines del Bosque, donde reportaban una persona lesionada por agresión. Ya en el lugar observaron a una persona del sexo masculino con lesiones visibles en la cabeza y espalda, encontrándose amarrado de las manos, mismo que vestía únicamente pantalón de mezclilla, el cual dijo llamarse Iván, de 26 años, mismo que no proporcionó más información, siendo hospitalizado en el hospital Inbienestar, donde fue valorado con lesiones que tardan más de 15 días en sanar. Y por otro lado, también hubo un caso de una lesión con arma blanca ahí en la calle Héroes de la colonia Embarcadero. Me reportaban a una persona lesionada. En el lugar se entrevistaron con Jesús, de 36 años, el cual les manifestó que al ir caminando a trabajar, limpiando vidrios, cuando le salió al paso una persona del sexo masculino, del cual no recuerda ninguna seña particular o característica, mismo que le dio un piquete en la parte posterior de la pierna con un objeto afilado, sin observar de qué objeto se trataba, para posteriormente retirarse del lugar, siendo auxiliado por una persona que pasaba ahí por el lugar, pues marcó al número de emergencias, arribando a los paramédicos de la Cruz Roja, que lo trasladaron al hospital Bienestar. Y también en más información, hubo un robo y daños a un plantel educativo, donde se trasladaron elementos de seguridad pública a la escuela primaria Alberto González Villegas, ubicado en la calle Arroyo Celaya de la colonia CTC Croc. Me reportaban un robo en el lugar, se entrevistaron con la directora del plantel, misma que les manifestó que momentos antes fue alertada mediante una llamada telefónica que habían daños en la caseta escolar y también se habían robado mercancía variada, por lo que al llegar al lugar pues se percató el candado de la puerta principal de herrería, pues no se encontraba, haciendo falta una bocina de color negro, también dinero en efectivo, desconociendo quién o quiénes pudieran haber sido los responsables. Pues ante lo sucedido, pues le fueron leídos sus derechos. Y también una persona que contaba con orden de aprehensión fue detenido aquí en la colonia Buenos Aires, reportaban violencia familiar. Ya en el lugar, la reportante señaló al de nombre Luis N., de 31 años, el cual se encontraba causando molestias y amenazas de muerte en contra de su menor hijo, por lo que procedieron a la detención, el cual, al ser revisado en Plataforma México, arrojó una orden de aprehensión vigente por el delito de tentativa de privación ilegal de la libertad agravada, lo que hizo del conocimiento de los agentes ministeriales, pues quienes se hicieron cargo del detenido. También, por otro lado, el Departamento de Vehículos Robados, al encontrarse realizando recorridos de búsqueda y localización de vehículos con reporte de robo por la calle Manuel Esperón de la colonia Lomas de Nogales, cuando observaron a dos sujetos quitando autopartes de un vehículo silverado de color rojo, mismo que cumplía con las características de uno reportado como robado minutos antes, observando a los sujetos, los cuales se encontraban retirando una de las llantas, mientras la otra persona sacaba pertenencias del interior del vehículo, mismos que al notar la presencia policial, pues emprendieron la huida a fuerza de carrera, solicitando apoyo para poder detener al par de sujetos, uniéndose a la persecución elementos del GOT, logrando la detención de Jesús N., de 24 años, y José N., de 32, regresando a la unidad automotriz, confirmando que se trataba de la unidad reportada como robada, lo que se hizo del conocimiento del centro de atención temprana con detenidos. Muy bien, Garavito, pues esta es la información policíaca. Muy buenos días.
0: Muy buenos días, Oscar. Muchísimas gracias. Muy completa toda la información. Son las 9:30 a.m. Ya regresando pues a la cuestión de la mañanera de la presidenta Claudia Sheinbaum, afirma que la colaboración con Estados Unidos sin subordinación quedó clara en su reunión con Mark Wayne Mullin, secretario de Seguridad de Estados Unidos. Las operaciones conjuntas en territorio no le permiten nuestras leyes y constitución, afirmó. De parte del secretario hubo un reconocimiento de lo que está haciendo México, afirmó la presidenta. Durante la reunión con el titular del Departamento de Seguridad Nacional de Estados Unidos, Mark Wayne Mullin, quedó claro la colaboración sin subordinación, dijo la presidenta Claudia Sheinbaum Pardo. La mandataria indicó que quedó muy claro que la colaboración entre Estados Unidos y México es eso, colaboración, coordinación, que no hay subordinación y que es mejor para ambos países coordinarnos bien. De parte del secretario hubo un reconocimiento de lo que está haciendo México. Yo le planteé que las reuniones del entendimiento de seguridad sean más seguido para que no haya malos entendidos y que se esté dando seguimiento. La próxima reunión de este grupo es en junio y que a partir de ahí se siga dando la colaboración. La presidenta informó que durante la reunión no se tocó el tema de Rubén Rocha Moya, gobernador con licencia de Sinaloa, acusado por una oficina del Departamento de Justicia de Estados Unidos por tener vínculos con el narcotráfico. En la reunión, agregó, se presentaron resultados en seguridad y la mandataria puso sobre la mesa las leyes mexicanas que no permiten operaciones conjuntas. Le dije con toda transparencia lo que son nuestras leyes, que las operaciones conjuntas en territorio no lo permiten nuestras leyes y constitución. Fue una buena reunión de ambas partes, coincidimos en seguir trabajando y colaborando en un marco de respeto, indicó. En el encuentro se llegó al acuerdo de que en junio se realizará una nueva reunión en torno al entendimiento en materia de seguridad, la cual coincidirá con la visita de Sarah Carter, directora de la Oficina de Política Nacional de Control de Drogas, quien no pudo reunirse el próximo lunes por cuestiones de agenda.

0: Bueno, y la Fiscalía General de la República rechaza que haya pruebas directas contra los Faría Laguna por muerte de marinos en caso de huachicol fiscal. Tras la información difundida por El Universal, la Fiscalía desmintió que exista vínculo directo de los Farías Laguna con muertes atribuidas en expedientes y aclara que no hay imputación formal por esos homicidios. México, la Fiscalía General de la República rechazó que hasta el momento existan datos directos o una imputación formal que establezca la participación de los hermanos Faría Laguna en la muerte de tres marinos y una ex empleada de la Fiscalía General de Colima, hechos mencionados en una publicación relacionada con el caso de huachicol fiscal. La aclaración fue emitida por la Fiscalía mediante el comunicado 286/26, luego de que El Universal publicó una nota en la que atribuyó a la organización presuntamente encabezada por Manuel Roberto Farías Laguna y Fernando Farías Laguna la muerte de personas que habrían denunciado irregularidades vinculadas con una red de contrabando de hidrocarburos. La Fiscalía aparece en su sitio oficial con dicho comunicado fechado el 22 de mayo del 2026, mientras que El Universal publicó este viernes la versión que motivó la respuesta de la dependencia. La Fiscalía señaló que las aseveraciones retomadas en esa publicación se basan en notas periodísticas y datos de inteligencia, pero no en elementos contundentes de una investigación ministerial que permitan imputar directamente a las personas mencionadas por esos homicidios. La Fiscalía sostuvo que el Ministerio Público Federal no cuenta hasta ahora con una imputación que establezca que Manuel Roberto Farías Laguna y Fernando Farías Laguna participaron en las muertes referidas. Más información con Andrés Bacasegua en un minuto. ¿Sufre usted de fuertes dolores en su cuerpo que no le permiten caminar ni dormir a gusto? 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Bueno, en estos momentos vamos a regalar. Bueno, antes, un servicio social de Radio Génesis. Se solicitan donadores de sangre A positivo para Gilberto Gámez. Es para cirugía. Usted puede donar. Llame al 631-11-637-24. Voy a regalar en estos momentos a las primeras personas que nos llamen 3 pases dobles de la lucha libre triple A, esto para el domingo, y para el día de hoy una noche de lujo, 3 pases dobles de Nicho Hinojos. Así que es momento de marcar al 631-31-20014. Ahora sí, Andrés, buenos días.
1: Buenos días, Octavio. Buenos días, amigos. Qué gusto saludarles. Y bueno, pues, Octavio, escuchábamos esa invitación que hizo el sacerdote, el padre Sinsun, y pues el llamado que hizo a la feligresía para que acudan al santuario de Guadalupe. Y bueno, pues Octavio, fíjate que en esa jornada de salud que se va a registrar, también va a estar Tesorería Municipal. De esto nos platicó la maestra Julia Patricia Huerta.
2: Sí, el día sábado vamos a acompañar a los compañeros de salud. Van a tener una jornada de salud en el santuario de las 9 a 1 de la tarde. Vamos a poderlos acompañar. Nos invitaron a sumarnos, nos sumamos con todo el gusto del mundo. Vamos a estar ahí con el Tesumóvil, vamos a tener descuentos también para los contribuyentes que se acerquen. Tenemos descuentos en recargos, tenemos además descuentos en multas de tránsito. Vamos a llevar los servicios del Tesumóvil. Pueden pagar cualquier servicio que requieran o consultar cualquier duda que tengan con respecto al pago de su predial o a cualquiera de los en el santuario el día sábado de 9 a 1.
3: Correcto. Maestra, ¿algún mensaje que desee enviarle a la comunidad?
2: Agradecemos muchísimo toda la confianza mostrada a su administración, a su tesorería, que sepan que continuamos trabajando y los invitamos a que estén muy atentos de las redes sociales y de nuestros compañeros de los medios, porque dentro de poco vamos a lanzar nuevas promociones.
1: Bueno, pues hay que estar atentos, Octavio, amigos, a las promociones que de manera continua está lanzando Tesorería Municipal. Pues muchas de ellas pues han sido aprovechadas por los contribuyentes y pues Octavio, también el Tesomóvil pues ha sido de gran utilidad para muchas personas que por su trabajo o bien porque pues no han tenido la oportunidad de acercarse a la Tesorería Municipal, a los módulos, pues no han podido llevar a cabo sus pagos de prediales o bien de multas de tránsito. Sin embargo, el Tesomóvil pues es una manera, Octavio, de estar presentes cerca de los contribuyentes. Bueno, también en otra información, que Lupita García, campeona de taekwondo, pues recientemente viajó a España y pues ahora va a Colombia, una digna representante de este deporte, de esta disciplina, de Nogales, de Sonora y de México. Escuchemos.
4: Tenemos el gusto de haber sido invitado por la Asociación de Taekwondo Amateurs de México para formar parte de la selección que va a ir a representar, vaya la redundancia, a México al Gran Slam en Cartagena, Colombia, el próximo mes de julio, del 1 de julio al 10 de julio.
3: Sabemos, Lupita, que siempre que has asistido, pues has conquistado honrosos lugares. En esta ocasión, ¿vas por algún campeonato?
4: Pues igual seguimos trabajando, seguimos echándole muchas ganas en entrenamientos, gracias a nuestro Antonio Ortega y al grupo Heptatlón, que siempre nos arropa en actividades para poder reunir los fondos, al comandante Francisco Cota, que hacemos un equipo realmente para poder ir a competir todos.
3: Lupita, ¿están haciendo actividades para recaudar fondos?
4: Sí, claro que sí, hemos tenido el gran apoyo, como en otras ocasiones, del Instituto del Deporte, del licenciado Marco Martínez y de otros patrocinadores que se han unido a esta gran causa, como el señor ingeniero Jesús Báez. Entonces, hemos recibido el apoyo en donación de agua para seguir haciendo ventas y reunir lo que todavía nos hace falta para llegar a competir.
3: Bueno, también sabemos, Lupita, que pues en esta causa del deporte pues ha habido buen apoyo de otras tantas personas y pues siempre has reconocido eso.
4: Sí, claro que sí, a comerciantes que nos brindan esa materia prima para que nosotros lo transformemos en actividad y logremos reunir los fondos. Hay muchas personas que se han sumado, regidores, como te comento, comerciantes, mismos compañeros, familia, todos hemos hecho un gran equipo para poder salir a representar orgullosamente a nuestro Nogales.
1: Bueno, pues Octavio, una campeona en taekwondo, pero también una campeona ante la vida, porque no es fácil viajar a otros países cuando no cuentas con los recursos necesarios y pues llevar a cabo actividades. Octavio, lo hacen pues muchos deportistas, ¿no? A pesar del gran apoyo que les brinda el Instituto Municipal del Deporte, el gobierno municipal, que pues siempre ha tenido las puertas abiertas para respaldar los proyectos deportivos. Sin embargo, pues son tantos los deportistas que requieren la ayuda, que pues muchas veces, Octavio, la cobija no alcanza, pero se hace hasta lo imposible.
0: Efectivamente, así que cuando ustedes vean algún equipo por ahí en la calle, pues ofreciéndole una botellita de agua, cómpresela, ayúdele, este dinerito, ¿qué puede costar una botellita de agua? 5-10 pesos, pues se le va a servir muchísimo a estos jovencitos, pues que nos están representando y nos están representando muy bien.
1: Así es, Octavio. Y bueno, pues tenemos más información, Octavio. Platicamos con el dirigente de la Asociación de Usuarios en Sonora, José Luis Hernández Rivera, quien manifestó su confianza en que pronto el gobernador del estado pues pueda dar respuesta a la necesidad del autotransporte que padece Nogales, y que pues hay que decirlo, Octavio, en este rubro el alcalde Juan Francisco Jim pues también le ha puesto mucho empeño, le ha puesto muchas ganas, ha sido bastante la gestión. Sin embargo, falta aún más. Las 10 primeras vence que está operando el gobierno municipal, pues sí han sido de gran ayuda. Sin embargo, pues es grande la ciudad y grande la demanda. Entonces, pues vamos a escuchar lo que dijo el líder social al respecto.
5: Pero yo sí confío en que va a cumplir ese compromiso que tiene con los usuarios de Nogales, y pues el mismo alcalde también creo que también pues va a estar muy contento una vez que el gobernador pues apoye esta causa, esta necesidad de transporte público en la ciudad de Nogales, Sonora. Pues definitivamente el transporte público le compete al Instituto de Movilidad del Estado de Sonora, al gobierno del estado, y lo que ha hecho el alcalde pues hay que reconocerlo, es un esfuerzo en cuanto a él buscar una solución, porque él se da cuenta, o sea, la gente, a la primera autoridad que le reclama o que le pide que ponga atención en este problema, en esta necesidad, es a la autoridad municipal, y lo ha atendido el alcalde. ¿Qué más quisiera el ciudadano presidente municipal de poderlo resolver de manera inmediata? Pero pues al final de cuentas depende también de los recursos del estado, y en este caso tengo entendido que el estado es el que va a aportar estos recursos para estas unidades nuevas, que lo repito, ya Nogales, ya los usuarios de Nogales, nos merecemos un transporte digno aquí en nuestra ciudad.
1: Bueno, pues ahí también está de manifiesto la postura del presidente de la Asociación de Usuarios en Sonora, José Luis Hernández. Y pues Octavio, si Hermosillo tiene camiones nuevos, si Obregón, Ciudad Obregón también cuenta con equipo de nuevo en el autotransporte, si Navojoa, si otras ciudades, bueno, y a Nogales, ¿por qué nos siguen viendo como el patito feo? Digo, aquí la gestión que se ha realizado ha sido del alcalde, ha tenido respuestas. Sin embargo, pues todavía falta que lleguen esas unidades que requiere la población. Y pues recientemente nos comentaban, Octavio, una señora llamó muy indignada y mencionó que un camión que cubre la ruta para Lomas de Anza, menciona que en la mañana pues este señor se despacha con la cuchara grande cobrando hasta 20 pesos, y por la tarde pues ya dice le reducen a 10 pesos. Pues ahí también en ese sentido hay desorden, pero pues esto

0: realizaron el aseguramiento de más de 102 kilogramos de distintas drogas, además de armamento, equipo táctico y vehículos en inmediaciones de la comunidad de Atil, Sonora. La acción se llevó a cabo derivado de información militar central, lo que permitió concretar dos aseguramientos en la zona, donde también fue detenida una persona. Entre la droga asegurada se encuentran diversas sustancias como fentanilo en polvo, fentanilo en pastillas, metanfetamina, goma de opio, heroína y cocaína con un peso superior a los 102 kilogramos. Asimismo, las fuerzas de seguridad decomisaron 6 armas largas, 30 cargadores, 2 chalecos antibalas, un casco y 2 vehículos. Con estas acciones, las fuerzas federales refrendan su compromiso de continuar trabajando de manera coordinada para combatir el tráfico de drogas y fortalecer la seguridad en Sonora. Sí, buenos días, ¿le escuchamos?
1: Buenos días, Gerardito.
0: Sí, le escuchamos, adelante.
1: Oiga, estamos hablando ahorita de los camiones, pero yo recuerdo que ahora en la administración de Juan Jim trajeron 32 o 33 camiones, se tomaron fotos y todo, una cosa. ¿Dónde quedaron?
0: ¿Dónde quedaron? A ver, Andrés, ¿tú sabes la respuesta?
2: Sí, le preguntamos, Octavio, recientemente a Mario Cortés Oliver, el líder transportista, qué pasó con esas unidades, y mencionó que los habían metido al servicio especializado que atiende a las maquilas.
0: O sea, quedaron con personas privadas,
2: sí,
0: ¿no?
2: Sí, exacto.
0: Negocios particulares. Pues sí. Ahí está la respuesta, caballero.
1: Gracias, pero que no eran para Nogales, para la gente.
0: Pues sí, pero como que a los nogalenses no nos gustaron, ¿verdad? No los quisimos.
1: Ok, gracias.
0: Algo de eso hay, que yo me acuerde, ¿verdad?
2: Pues es que
0: en las fotos eran una cosa y en física ya eran otra.
2: Es que, Octavio, recordamos que incluso vino el gobernador y pues se dio cuenta de este apoyo de camiones, pero los concesionarios que adquirieron las unidades, quienes tenían participación, al final, según se ha comentado, se rajaron, Octavio, así, con esa palabra tan mexicana, se rajaron y pues echaron reversa al proyecto de participación y pues dijeron, vale más que lo enviemos a trabajar a las maquilas. Según eso fue lo que pasó.
0: 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Sí, buenos días.
3: Buenos días.
0: Pues
3: supongo que quería opinar sobre los camiones y chofer.
0: A ver, sí, díganos.
3: Lo que pasa es que los camiones que presentaron la vez pasada, ni un camión es el que llegó de Hermosillo. Los camiones pidió el apoyo del alcalde para que los presentara el dueño del Carlos, el que tiene los camiones en las torres. Esos camiones son los que presentaron ahí.
0: A ver, no sé si le entendí bien. Los camiones que ahora ya están ahí con las empresas privadas, que nos dijeron que iban a entrar al servicio aquí de Nogales, son los que ustedes dicen que presentaron otros camiones.
3: Ajá,
0: es lo que no le entiendo.
3: Llegaron camiones de Hermosillo, jamás llegaron camiones de Hermosillo.
0: ¿Y de dónde llegaron esos camiones?
3: Ya estaban aquí, son de Carlos, del señor de las Torres.
0: Ah, bueno.
3: De él son esos camiones.
0: Ah, ok. Ándale,
3: jamás,
0: pues, muchas gracias.
3: Llegaron camiones nuevos a Nogales.
0: Jamás llegaron nuevos.
3: No.
0: Así es. Ándale, pues muchas gracias.
3: Vale, buen día.
0: 8 minutos para las 10 de la mañana.
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1: Bueno, las empresas ya no podrían despedir a trabajadores. Fíjese, esta nota, una reforma a la Ley Federal del Trabajo, plantea que las empresas deban justificar con hechos verificables cualquier despido y evitar argumentos genéricos que, según la propuesta, han facilitado despidos injustificados y presuntas renuncias forzadas. En la Cámara de Diputados fue presentada una iniciativa que busca modificar la Ley Federal del Trabajo para impedir que las empresas despidan trabajadores utilizando frases ambiguas como baja productividad, pérdida de confianza, reestructuración o recorte de personal, sin explicar de manera clara qué es lo que ocurrió realmente. La información fue dada a conocer originalmente por el diario El Economista y parte de una iniciativa impulsada por el diputado de Morena, Armando Corona Arbizu, quien argumenta que actualmente muchos avisos de rescisión laboral contienen términos generales que no permiten al trabajador conocer la verdadera razón de su despido. La propuesta también busca poner candados contra las llamadas renuncias voluntarias forzadas, una práctica señalada desde hace años por especialistas laborales y trabajadores, donde empleados afirman haber sido presionados para firmar su salida y perder sus derechos relacionados con indemnizaciones. Pues esta iniciativa pues ya fue presentada, ya las empresas, en caso de aprobarse, ya no podrían despedir a trabajadores por baja productividad, pérdida de confianza, recorte de personal o reestructuración, según una nueva iniciativa que busca modificar la Ley Federal del Trabajo y evitar que los patrones oculten ceses laborales bajo términos ambiguos o sin evidencia.
2: Caray, pues Octavio, pues una nueva manera, ¿no?, de actuar van a tener que adoptar las empresas, porque muchas veces es lo que alegan, que baja la productividad del trabajador, o bien que se le perdió la confianza, o bien esto, o bien aquello. Entonces, pues lo despiden de la noche a la mañana. Sin embargo, pues ahora de prosperar esta iniciativa, pues las cosas van a favorecer, van a cambiar favorablemente para el trabajador.
1: Sí, antes era muy, muy fácil, ¿sabes qué? Pues ya no quiero continuar contigo, ya te perdí la confianza. Y era motivo ya para el despido justificado. Pues esperemos que se apruebe esta nueva ley, para que los trabajadores queden más protegidos.
2: Así es. Fíjate, Octavio, que platicamos con la síndica procuradora, la maestra Edna Soto, y bueno, le preguntamos sobre esa iniciativa de ley que busca pues poner orden en lo que es la música, en los eventos, la música pues que tiene, que hace apología al delito, también la música que contiene palabras groseras y que pues muchas veces, Octavio, los niños cantan esa música, aunque ellos pues no sepan, ¿no?, qué significa el contenido. Entonces, pues de esto se va a regular, de prosperar esta iniciativa que está enviando el Congreso a los municipios, entre ellos al municipio de Nogales.
1: Y que en muchos de los casos, Andrés, los padres, los mayores les festejan, ¿eh?
2: Sí, les aplauden. Si el niño dice palabrotas, si dice groserías, pues papá orgullosísimo o mamá muy contenta porque el chamaco pues está pues implementando ese tipo de lenguaje que pues, Octavio, en la familia es donde debiéramos de comenzar a observar y comenzar pues a decirle a nuestros hijos, no hables así, no es correcto. mira que pues tú eres un niño o eres un joven educado, no lo hagas. Bueno, pero vamos a escuchar lo que dijo la maestra Edna Soto, síndica, procuradora al respecto.
0: Mira, más bien nos llegó del Congreso del Estado este acuerdo, un acuerdo, el acuerdo 110, donde que ellos sostuvieron, el Congreso del Estado sostiene una sesión donde se ponen de acuerdo y ellos lo que quieren más bien es armonizar los reglamentos que hay en todos los ayuntamientos en base de armonizar todo lo que sea la reglamentación en materia de espectáculo. Y habla mucho en este, dice que es un plan y nos daban 30 días. Esto se presentó en la sesión ordinaria de abril, en los últimos días, el día 30. Donde el Congreso pues nos hace este exhorto para nosotros armonizar el reglamento que tenemos con los que existen ya muy viejos, por ejemplo el de aquí, de Nogales, es del 2007 en que encontramos. Entonces hay que armonizar. Estos documentos se pasaron ahí inmediatamente, me piden los regidores que se pasen ya a que ellos lo revisen, ¿no? Ya en grupo ellos revisarían esto para mandar al Congreso del Estado en que hemos quedado. Tenemos que ahorita, ya estamos a día, teníamos 30 días, a partir del día 30 ya queremos nosotros estar dando respuesta al Congreso del Estado. Y si quieren les diré un poquito de la iniciativa. Dice la iniciativa con punto de acuerdo, mediante el cual se exhorta a los ayuntamientos del Estado de Sonora para que informen a este poder legislativo si cuentan con reglamentación municipal en materia de espectáculos públicos armonizada con la ley estatal y sobre su aplicación efectiva. Y en su caso, realicen las acciones necesarias para su emisión o adecuación en plazo no mayor de 30 días hábiles, así como para garantizar el cumplimiento de las disposiciones relativas a los derechos de autor en espectáculos públicos. Esto más bien se enfoca en los derechos de autor de espectáculo, en los espectáculos públicos, que se reglamente esta parte, ¿no?, de respetar los derechos de autor. Y ahí pues va implícito lo que usted mencionaba, ¿no?, de las canciones y todo, que se les baje un tono, que sean más para las familias, que puedan oír las familias, que puedan asistir a espectáculos donde puede estar la familia entera, ¿no?, disfrutando de un espectáculo.
3: Correcto. Entonces, maestra, aquí esto se encamina para evitar que sean canciones en donde pues que utilicen lenguaje obsceno o que hagan apología al delito.
0: Sí, también, sí se está manejando todos esos temas y ya lo estarán revisando en las comisiones, en la comisión de espectáculos que la tiene ahorita la presidenta de esta comisión, es la licenciada Ana Laura Pompa Corello.
2: Bueno, pues ahí viene esta iniciativa, Octavio. Ojalá que prospere, ojalá que pues regule y que en los eventos, en los espectáculos, pues la música que se maneje, que se programe, pues sea una música, como dice la síndica procuradora, pues más acorde el contenido, pues a lo que es el esparcimiento, la diversión familiar. Octavio, por mi parte es todo y bueno, pues en la tarde, con todo el favor de Dios, ya veremos qué más información se genera.
1: Claro que sí, Andrés, muchísimas gracias y sobre todo a usted, amigo Radio Escucha, los que nos están viendo por Facebook, muchísimas gracias. El día de hoy por la tarde también hay noticias. Hasta entonces se van a quedar con mi compañera Carolina Laborín y la programación musical.
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2: 10 de la mañana con 11 minutos. Buenos, bonitos y bendecidos días tengan todos ustedes. El día de hoy, viernesito, viernesito maravilloso. Viernes ya. ¡Qué rápido! ¡Qué rapidísimo, oiga! Viernes 22 de mayo. Como siempre, esperando que cada día transcurrido haya sido un día maravilloso para usted, para sus seres queridos, para su familia, para sus allegados. Y hoy, como toda la vida, pues la emoción de un nuevo espacio radiofónico donde, por supuesto, la vamos a pasar muy, pero muy bien. Música, información, cotorreo, buen humor, comidita, platicada, pero comidita, animales, lugares del mundo, del espacio, ya sabe que este es su lugar seguro. Mi nombre es Carolina Laboriel, nos quedamos juntos hasta las 3 de la tarde, que es prácticamente nada para las aventuras que hemos vivido usted y yo. Yo creo que esas 5 horitas no son nada, qué bárbaro. Tenemos a la quinta estación que nos va a cantar Daría, oiga, ojalá que sea de su agrado. 10 de la mañana con 12 minutos.

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3: 10 de la mañana con 21 minutos, oiga, el día de hoy tenemos, ¿qué crees? Piñata, sí, piñata, tenemos pastel, tenemos bolsitas de dulces ahí para que vayan haciendo fila y tenemos cumpleañera, claro que sí, Norma Ballesteros Álvarez, que el día de hoy está de manteles largos, fíjese nada más, qué bonito, qué bendición, oiga, qué bendición. Hoy amanecí poética, amanecí muy poética, entonces ahí le va un poemita de cumpleaños a Norma Ballesteros Álvarez, dice... Hoy brilla más el universo, pues celebra tu existir. Un año más de luz y sueños, de risas por venir. El tiempo suma experiencias y la vida un nuevo sol que ilumine con paciencia cada meta y cada rola. ¡Ay, qué bonito, qué bárbaro! La felicitación es de parte de sus 7 hijos, de sus nietos y también de sus bisnietos. Pues muchísimas bendiciones ya veo que tiene, pero que vengan todavía más, representadas de maneras diversas. Norma Ballesteros Álvarez, muchas, muchas felicidades el día de hoy en su cumpleaños. Y por ahí supe yo que le gustaba mucho la canción, que es que de Norma la de Guadalajara. Entonces, pues ahí le va un regalito.

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6: Diez de la mañana con 43 minutos. Oiga, ya tenía yo listo el clima, pero no es cierto, es apenas la oración, ¿verdad?
7: Sí. Es que por los tiempos dije yo, pues que nos toca platicar, pero ya me acordé que me aventé ahí un salivero, ya, sí es cierto. Entonces, listos, preparados para bendecirnos, para encomendarnos. Viernes 22 de mayo, amado Dios, hoy amanecí con el corazón agradecido por este nuevo día, por la salud, por mi familia, por el pan que no falta en nuestra mesa, por tu amor y tu bendición. Mi vida es buena y feliz gracias a ti. Por favor, nunca te apartes de mi lado. Amén.
6: ¡Ay, oiga! ¡Qué bonita, qué preciosa! Todos los días, todos los días, pero nos lucimos el día de hoy, abarcamos todo, oiga, todo, espero de todo corazón que su alma el día de hoy se haya sentido en esa paz que solamente el agradecimiento nos puede regalar, oiga, el nuevo día, la salud, la familia, el pan, el amor, la bendición, oiga, todo eso es importante, todo eso lo tenemos que aprender a reconocer y todo eso lo tenemos que saber disfrutar y saber agradecer para que siga creciendo ese hermoso sentimiento y se lo juro que de ahí las cosas se vuelven mucho, pero mucho mejor. Fíjese que nos pidieron algo de Shakira, oiga. Creo que es la primera vez que me piden a Shakira y claro, con muchísimo gusto, que me quedes tú, dice.

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Ay, 10 de la mañana y con 53 minutos. Qué mortificada me tenía esa canción, oigan. Fue una petición, nunca la había escuchado. Qué buen ritmo, qué buen ritmo. Pero me tenía bien mortificada la letra. Ya se me hacía que se le iba una. Ya se me hacía que nos decía alguna sandez. Y yo, ¡ah! Pero no, no, no. Estuvo cotorrona. La música, el ritmo me gustó bastante. Ok. Gracias, gracias por eso. Muy de bandona. Ahora vámonos con algo norteñito. Ya sabe que aquí le variamos y escuchamos de todo, pero anda el señor Sergio Vega cuando los rayos del norte.

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2: 11 de la mañana con 11 minutos. El momento para pedir un deseo y el mío es que siga haciéndome el día con su maravillosa compañía. Oiga, clima. Ahora sí, clima. Ya me dieron los tiempos. En este momento la temperatura es de 25 grados centígrados. La máxima que vamos a alcanzar hoy será de 28. Exactamente como el día de ayer. La única diferencia es que hoy el viento más calmadito. Ayer teníamos 21 kilómetros por hora de viento. Hoy tenemos solamente 14. Entonces, pues bueno, bastante bueno, bastante bueno. Siento que de todas maneras no está ni sofocado ni el calorcísimo del mundo, está bastante rico, bastante equilibrado, condiciones soleadas todo el día y de aquí en adelante prácticamente. El día de mañana sábado el clima será un reflejo, un espejito del clima del día de hoy. El día domingo va a subir hasta 30 grados centígrados, pero también con viento, entonces no se va a sentir. Oiga, estamos pasando unos días pues ricos, ricos, ricos, ricos. Ya es este cambio de primavera-verano que se puede aprovechar, oiga, se puede aprovechar, podemos andar afuera, no hace tanto calor, no hace frío. Siento que no es como una temporada donde la gente ande moquee y moquee tampoco, entonces creo que son días muy ricos, muy, muy ricos, bendito Dios, ojalá que usted también los esté disfrutando. Pues, ¿qué más le puedo contar, oiga? ¿Qué más le puedo contar? Lo único que sí, cuando tenemos estos días tan bonitos, tan ricos, siento que no hay mucho que platicar del clima, pero no, está bien, nos vamos a dedicar simplemente a disfrutar, oiga, a disfrutar el clima, el día, ya lo sabe, la bendición de tener pues algo más, otro amanecer y otro anochecer. ¡Ay, qué bonita! Llegamos con todo y llegamos en carcacha, oiga.

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11 de la mañana con 27 minutos. Órale, ya entendí. O sea, entró a robar y cuando la miró a ella se desmayó, oiga, de la impresión de verla tan bonita. Órale, ya entendí. Solo me tomó pues como 25 años, yo creo, más o menos. Detalles más, detalles menos. Nos solicitan algo de la chamaca de oro. Sonia López, nice to meet you. Laberinto, claro, oiga, con toda confianza.

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2: Once de la mañana con 31 minutos. Oiga, vamos a hablar de las distracciones. ¿Qué le parece? Así de específico, las distracciones. ¿Son buenas? ¿Son malas? Bueno, pues hay de las buenas y hay de las malas.

0: La pachanga de Laura León, tesoro. Me quedaste de ver, Laurita, me quedaste de ver. Pero buena, buena. Buena la pachanga, buena la pachanguísima. Oigan, tenemos un servicio social muy importante, por favor. Se solicitan donadores de sangre tipo A positivo. Es para el señor Gilberto Gámez para que pueda ser sometido a una intervención quirúrgica. Si usted puede donar, por favor, comuníquese al 631-11-63-724. Estamos buscando sangre A positivo para Gilberto Gámez para una cirugía. Si usted puede donar, por favor, comuníquese al 631-11-63-724.
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0: Son las 12. Es el momento para que con toda la sabiduría de tu corazón y la fuerza de tu pensamiento, en los próximos 30 segundos, deseemos juntos la paz y el amor a nuestro hogar, México.
1: Oh, Señor Dios nuestro, estamos convencidos de que el instrumento más poderoso para lograr la paz es la oración. Y confiados en eso, te rogamos llenes de tu amor misericordioso los corazones de todos los mexicanos, para que unidos trabajemos por lograr la paz que solo tú nos puedes dar y que tanto necesitamos en esta vida. Señor, te pedimos un mundo mejor para nuestros hijos y traigas la paz a nuestros hogares, a nuestra ciudad, a nuestro país.
0: El corazón de México eres tú.
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6: 12 de mediodía con 3 minutos. Oiga, ¿conoce usted a los gusanos de seda? ¿Qué tan sedosos son? ¡Ay, qué chistosa! Oiga, estos gusanos son larvas de una polilla domesticada que se llama Bombyx mori. ¡Ay, qué bonito nombre! Oiga, de todos los nombres así científicos que hemos aprendido, yo creo que este es el más bonito. Bombyx mori. Suena a dulce, a perfume, a trago coqueto, así de que se sienta usted en una barra en algún bar de Nueva York y pide un Cosmopolitan y un Bombyx mori. Oiga, estos gusanitos son famosos porque sí producen la seda natural que se utiliza desde hace miles de años para fabricar tantas telas. Lo curioso es que realmente no son gusanos, son orugas. La etapa gusano de seda es prácticamente solo una fase de lo que en realidad es todo su ciclo de vida. Primero es un huevito, luego es una larva, que es aquí pues el gusano, luego se convierte en un capullo y después en una polilla adulta. Cuando son larvas, comen casi exclusivamente hojas de morera y crecen muchísimo en pocas semanas y mudan de piel varias veces. O sea, dicen, a ver, Hay que hacer cosas. No podemos estar diokis, ¿no? Luego empiezan a fabricar un capullo usando un hilo de seda que sale de unas glándulas que tienen cerca de la boca. O sea, prácticamente la seda la vomitan, vamos a entenderlo así, ¿verdad? Fíjese que cada un solo capullo puede contener pero cientos de metros de hilo, muy finito. Y fíjese que la seda está hecha de dos proteínas. La primera es la fibroína, que es como la estructura fuerte, vamos a decirlo así, y la otra proteína es sericina, que vendría siendo como lo pegajosito, lo que amarra, vaya, ¿no? Entonces, la combinación de estas dos hace que quede una fibra ligera, pero resistente, que también sea flexible, que sea brillante. Entonces la seda fue considerada un material de lujo durante siglos, lo mejor de lo mejor, pues hasta la fecha, ¿no? O sea, no, no es cualquier cosita. Ya ahorita la Bombyx mori lleva tanto tiempo domesticada por los humanos que prácticamente pues ya no existe de forma salvaje como antes. Ahorita las polillas adultas o vuelan muy mal o de plano no vuelan nada, dependen de los humanos literalmente para sobrevivir y fueron seleccionadas por producir más seda. Este es un ejemplo muy fuerte, oiga, de la domesticación. Si bien no es como que vaya a encontrar a alguien con una polilla en su casa con una correíta y le diga que es su mascota, si es un caso de domesticación, así como también sucedió con los pichones en su momento, ¿no? O no se vaya tan lejos con los perros, oiga, con los gatos, con el ganado incluso, pero pues en insectos, ¿no? Impresionante, oiga, impresionante cómo este mundo intenta trabajar a la par de todo lo que sucede, pero pues como siempre el humano trae tragedias, o en English, tragedy.

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2: Doce de mediodía con 22 minutos. Oiga, ¿alguna vez usted se ha puesto a pensar en que el ombligo no es nada más ni nada menos que la cicatriz de que nacimos? No, oiga, no. Usted no sabe la cantidad de meditación que me tomó llegar a esa conclusión. Qué chistoso, ¿no? O sea, porque, antes de nacer, obviamente, el ombligo es fundamental. Pero ya cuando nacemos, pues, ¿qué onda, eh? O sea, realmente ya no tiene una función biológica importante, ¿no? Entonces, es básicamente, pues, una cicatriz, ¿no? Órale, antes de nacer el cordón umbilical, pues, vital, ¿no? Lleva oxígeno, nutrientes desde la placenta, elimina los desechos del bebé, conecta la circulación entre la mamá y el feto. Pero, pues, cuando nacemos, empezamos a respirar y alimentarnos, pues, por nuestros propios méritos. El cordón deja de ser necesario, se corta, se seca, se cae, nos queda el ombligo. ¿Y para qué nos sirve el ombligo? Pues, directamente de nada de mucho. Sin embargo, sí es interesante. Por ejemplo, es un punto de referencia para los médicos, para los cirujanos. Debajo del ombligo, pues hay estructuras importantes del abdomen. De pronto no falta el que le sale una hernia. O sea, en realidad no es que bueno, hay algunas cirugías en las que muchas veces se entra por el ombligo para evitar cicatrices visibles, ¿no? Pero pues en realidad no hay nada más, ¿eh? No hay nada más que ofrecerle con el ombligo. Es literalmente la cicatriz de que nacimos. Piensen eso.

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Lombardo Higuera, oiga, Lombardo Higuera. Ahorita me dijeron que le gustaba mucho, pero que casi no lo escuchaban. Órale, pues ahí le va otra. Puro coraje, no es porque ando de buenas.

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4: 1:01 p.m. Oiga, Bolonia y mortadela. Porque aquí yo vengo a aclarar dudas que ni siquiera sabía que tenía. Oiga, hablemos de embutidos. ¿Por qué no? ¿Por qué no? Ya que andamos aquí. La Bolonia, oiga, pues, ¿qué le puedo decir? Es un embutido cocido. Es muy popular en sándwiches, es muy popular en comida rápida. El nombre viene de Bologna, que está por allá en Italia, y está inspirado en la mortadela tradicional italiana. Esa es la de Adebechis. La de aquí, pues no le quiero decir que es puro cochinero, pero ya me lo dirá usted, porque generalmente se prepara con carne de res, o de cerdo, o de pollo, o todas al mismo tiempo, que se encuentren. Carne que se muele muy finita, muy, muy, muy finita, hasta que literalmente se vuelve una pastita muy suave, y luego se mezcla con sal, con grasa, con especias, por supuesto con conservadores. Le echarán ahí una que otra cosita, que es que azúcar incluso, y luego se embute en una cubierta, y se cocina. Por su parte, la mortadela tradicional es una receta mucho más específica, tiene una textura muy diferente. Ahí puede ver usted los trocitos de la grasita, por ejemplo, ¿no? Entonces, la bolonia ahorita es una cosa súper procesada, súper facilita, pensada para rebanarse de manera sencilla, es más uniforme y es para salir del apuro, ¿no? Tanto en tiempo como en economía. Dura muchísimo tiempo refrigerada, entonces eso es malo si lo vemos desde una forma de vista orgánica, pero es un buen aliado para tener en el refrigerador. Es baratísima si lo comparamos, pues, por ejemplo, con otros cortes. Se prepara rápido, en muchos lugares es comida que está asociada como a infancias, así, ¿sabes? Como a lo mejor por lonchecito escolar o por algo sencillo para el día. Nutricionalmente tiene poca proteína, tiene mucha grasa y tiene bastante sodio, oiga. Y como cualquier otro embutido procesado, pues no debemos incluirla mucho en la dieta, ¿no? Un consumo frecuente y alto de carnes procesadas sí nos trae algunos riesgos de salud a largo plazo, oiga, a largo plazo. Pero pues ahí se lo pasamos al costo, ¿no? De hecho, en algunas partes de Estados Unidos usan la palabra bologna como una forma coloquial de decir, ahí es puro cuento, ¿no? Me estás tomando tonterías, bologna, pero no sé qué tanto tenga que ver con la bolonia. Pero bueno, como le digo, contestando dudas que no sabía que tenía.

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2: 1:22 PM. Fíjese que estuve aprendiendo un poco sobre las esmeraldas, que son unas de las piedras preciosas más famosas de todo el mundo. Yo tardé mucho en dimensionar, en saber, en entender, en aprender que esmeralda no era nada más el nombre de una persona, ¿no? Fíjese que estas son variedad del mineral berilo. Y justamente ahí pertenecen otras gemas como la aguamarina. ¡Ay, qué bonito! Tienen un color verde precioso, usted lo sabe, que viene principalmente de pequeñas cantidades de cromo. Son muy valiosas porque, pues mire, tiene un color verde profundo, vivo, bonito. También tiene una buena transparencia y tiene pocos efectos visibles. Dentro de las piedras preciosas es muy raro poder combinar esas tres cosas. Ajá. Hay muchas esmeraldas que tienen como grietas o así cositas naturales internas. Y de hecho, esas marquitas, esas pequeñas huellitas, vamos a decir, son tan comunes que en joyería a veces se les llaman el jardín de la esmeralda. ¡Ay, qué románticos! De hecho, a diferencia de los diamantes, una esmeralda completamente perfecta sería algo extremadamente muy raro, pues. Y en los lugares donde se encuentran, al menos de las minas más famosas, en Colombia, en Zambia, en Brasil y en Afganistán. Y justo las esmeraldas colombianas son especialmente famosas, queridas, perseguidas, buscadas, porque tienen un color verde muy intenso, pero ligeramente cálido. O sea, si hay alguna diferencia ahí que se posiciona sobre las demás. Y fíjese que las esmeraldas no son cosa de hace poquito tiempo, ya habían sido muy apreciadas por civilizaciones antiguas. Si usted pensó en los egipcios, pues claro que por supuesto en los egipcios, también los romanos, en culturas mesoamericanas, en imperios islámicos incluso. La mismísima Cleopatra era famosa por su fascinación con las esmeraldas. Y durante la conquista española de América, muchas enormes cantidades de esmeraldas de Sudamérica llegaron a Europa y a Asia. Entonces, como no pertenecían ahí, por supuesto que se volvieron símbolos de riqueza, de poder. Malas mañas, oigan. Pero bueno, ¿cómo se forman, oiga? ¿De dónde vienen? ¿Cómo salen? Bueno, son condiciones geológicas, primero que nada, pero son bastante raras. Tiene que haber, primero que nada, pues berilio disponible, claro. Tiene también que coincidir con elementos como el cromo y el vanadio, y tiene que existir la presión y la temperatura adecuada. O sea, está complicadito. Por eso las esmeraldas de calidad gema son menos comunes que muchas otras piedras, ¿no? Aunque relativamente son duras, tampoco es que sean súper resistentes a los golpes, porque pueden aparecer estas fracturas internas que les estaba platicando. Entonces, por ejemplo, se les dan ahí unos cuidados muy especiales, que se limpian con aceititos para mejorarles la apariencia, requieren que se manipulen por personas cuidadosas, no se recomiendan para un uso brusco o para un uso diario. Obviamente que también existen las esmeraldas sintéticas, ¿no? Que se crean en laboratorios. Prácticamente tienen la misma composición química que las naturales, pero pues estas se producen en condiciones controladas y por supuesto que no son tan emocionantes como las de Adebechis. No lo sé, oiga, no lo sé. Eso de las piedras preciosas, puedo entender que me estés diciendo el valor que tiene y puedo entenderte que me digas el trabajo que es conseguirlo. Pero también puedo entender que si me compro una de plástico ahí que diga Made in China y me la pongo, pues también me voy a ver bonita, ¿no? No lo sé, no lo sé. Quizá es algo más exquisito que mi paladar.

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8: 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Una de la tarde con 40 minutos. Verá lo que le voy a contar, oiga. Resulta que hubo una ocasión en la vida, en el mundo, que hicieron una cirugía que duró alrededor de 96 horas seguidas. Estamos hablando de 4 días completos, oiga. Esto ocurrió en 1951 en Chicago. La paciente era Gertrudis Lewandowski y la operación se trataba de remover un quiste ovárico. Vale la pena mencionar que era enorme, le estuvo creciendo durante años. Fíjese, o sea, dimensione usted junto conmigo. Gertrudis entró pesando 280 kilos. Gertrudis salió pesando 140 kilos, oiga. O sea, un quiste verdaderamente gigantesco. Imagínese traer todo eso en el cuerpo. No. Dice uno, pues cuando una está embarazada carga mucho peso porque trae una vida. Pero imagínese de puro quiste. Qué cosa tan, pero desalmada. ¿Cómo crees que vas a traer un quiste que te pese 140 kilos? Cristo bendito. El asunto aquí es que era de turnos, de relevos. Por supuesto que no era el mismo cirujano sin dormir 96 horas. Pues imagínese, Dios guarde. Lo que estaban haciendo es que rotaban de equipos por completo. Tenían que tomar descansos, tenían que relevar la anestesia y la enfermería. En cirugías extremas es un mundo de gente los que tienen que participar. Y no es para menos, no es para menos. Luego en el 2001, oiga, hubo otra cirugía muy, muy, muy mentada. Fue una separación de gemelos que estaban unidos por la cabeza. Eso sucedió en Singapur y esa cirugía duró aproximadamente 103 horas, oiga, 103 horas. O sea, las operaciones para separar a personas son increíblemente complejas, oiga, porque imagínese, o sea, hay vasos sanguíneos que están compartidos, incluso hay huesos que están compartidos. A veces hay hasta tejido cerebral, oiga, es algo, híjole. Y obviamente pues también hay riesgos muy grandes, no solamente en la dificultad técnica, porque, o sea, que el equipo se te canse, Dios guarde. Puede haber casos de infecciones o de sangrado, las anestesias prolongadas también son un alto riesgo, y pues por supuesto imagínese la presión del cuerpo del paciente tantísimas horas estar soportando ese tipo de... ¡Guau, oiga! ¡Guau, guau! Y más guau, dijo el perro. Pero definitivamente temas increíblemente interesantes.

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¿Pero qué pasó? Entonces se murió la sirena. ¡Qué bárbaro! ¡Qué bárbaro! De las cosas que se viene a enterar uno. Y luego, ¿de qué manera? ¡Qué bárbaro! ¡Qué bárbaro! ¡Ah! Escoge tus batallas, díganme ustedes. Escoge tus batallas. Oiga, ¿conoce usted a La Oreja de Van Gogh? Vamos a escuchar una canción que se llama Inmortal, que está, por cierto, muy bonita, muy bonita.

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8: 2:01 PM. Oiga, un chismecito así de entretenimiento, de espectáculos, de TV y novelas prácticamente. Fíjese que Miguel Bosé está causando un revuelo en estos momentos por ahí por las redes sociales porque subió un video donde se está despidiendo de su público. Da a entender como que, bueno, ahorita acaba de terminar gira 2025-2026. Parte de esa gira fue justamente Sonora, Hermosillo, Sonora, hace un año por estas fechas, quizá un poquito más atrás, o no, o sí. Bueno, por estas fechas más o menos, en las fiestas del Pitic, justamente se estuvo presentando en Hermosillo, que fue la súper sorpresa. No me tocó verlo porque ya andaba muy cansada, pero dicen que era un gentío, oiga, que por cierto, ayer con Maná se reunieron 95,000 personas, pues gratis hasta los. Bueno, regresando a Miguel Bosé, se está despidiendo porque ya terminó esta gira, da a entender como que se va a poner a trabajar quizá el nuevo material, dice unas cosas medio raras, porque lo que es raro completo es que usted está viendo pues este contenido multimedia, este video, sale Miguel Bosé vestido de blanco, se mira medio cateadón ya, hemos de recordar que incluso estuvo en la cuerda floja su gran talento por unos problemas en su garganta. Entonces está Miguel Bosé platicando en el video, contándonos que se despide, que va a ponerse a... dice cosas muy raras, oiga, es un concepto muy raro el que está manejando en el video, pero el momento así máximo de este contenido es cuando de repente el señor Miguel Bosé se convierte en un león. Sí, o sea, está usted mirando el video, está usted mirando a Miguel Bosé y de repente se transforma en un león grandote, un león blanco y sigue hablando, o sea, él sigue hablando, se transforma en león y sigue hablando y pues da un mensaje interesante, dice... os estaré vigilando. Estuvo bueno. Lo que se haya fumado Miguel Bosé antes de grabar este video estuvo bastante bueno. Bastante bueno. Pero pues lo consiguió, oiga. Como Porky. Lo consiguió, oiga. No hay publicidad mala, ahorita todo el mundo está hablando de él, causó un gran impacto, pues muy a su estilo, ¿no? Él trae sus ideas muy artísticas ahí, muy icónicas, pues adelante, ojalá que se ponga a trabajar en nuevo contenido, porque todo lo que entrega Miguel Bosé tiene sello de garantía, así como vamos a escuchar a Nena, que trae sello de garantía, pero con la participación de Paulina Rubio, oiga, que le pone así como un toquecito diferente, un ritmecito bueno, pues vámonos, ¿qué le parece?

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2: La más bonita de todas. ¿Sabían que yo soy el Darey de la Sierra? Ni al caso, ni al caso. Ya por esta hora se me empieza a botar el chango, ya. Y a esta hora empezamos a botar la pelota, ya hablando de pelotas. Vamos a escuchar Pelotero a la Bola, papiripapiripap, que se va hasta Tucson, ya exactamente al norte de Tucson. Acabamos de recibir una llamada y nos dicen que les ha gustado mucho el programa. ¡Qué alegría, qué chulada, qué bendición!
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5: 2:31 PM. Nos toca la actualización del clima, oiga, yo no me puedo retirar sin decirle si se cumplió, si no se cumplió, si nos mintió, si nos cumplió o qué pasó. Temperatura en este momento 28 grados centígrados, ya alcanzamos la máxima, más calor que esto no vamos a tener. 0% de probabilidad de lluvia, un cielo despejado, humedad 13%, viento 16 kilómetros por hora, hemos tenido más, se ha notado más, entonces pues tranquilito, oiga, tranquilito, está muy rico el día, ya me asomé, está maravilloso, delicioso viernesito. Ahorita en un poquito más de tiempo se va a empezar a pintar la calle, porque los viernes cómo nos gusta andar estorbando en la calle, bendito Dios, oiga, y ni modo, pero no sucede, o sea, creo que ni siquiera el sábado hay la misma afluencia de personas en la calle que el viernes. Sucede algo mágico. Oiga, hablando de las calles entre semana, ¡qué impresión! Ayer me tocó ver el Obregonazo mentado y sí sé, o sea, sí es bastantita gente, ¿no? Por ejemplo, aquí en el primer cuadro de la ciudad, desde la Reforma venían los carros, desde la Reforma y luego por allá por la Placita de las Banderas cuando intentan brincarse para acá, he detenido el tráfico, mucho, mucho movimiento, más o menos ahí como a la altura del auditorio, es donde se desahoga un poquito, pero del auditorio para acá, para la línea, una cosa, un mar de automóviles, pues órale, oiga, pues órale. Y aprovechando también, ya quedó atrás el clima está rico, oiga, es el momento de platicar las cosas de la calle. Los voy a regañar, oigan. Bueno, de preferencia a ustedes no, yo sé que el público de Radio Geni son personas finas, exquisitas, educadas, consideradas y decentes. Pero si usted conoce a alguien que entre en el grupo que estoy a punto de mencionar, allá en la zona donde se hace la fila para cruzar al país vecino, oigan, pues yo sé que vienen los carros de allá para acá, bla, bla, bla. Se paran porque pues se tienen que parar, no es un camino recto. Pero yo les voy a decir algo que a lo mejor no saben. Hay algo que se llama cruce peatonal, oiga, e independientemente de si usted está haciendo fila o no, si viene desde hace 3 horas o no, si va a pasar rápido o no, si trae visa, Sentry o no, bueno, si no trae nada de eso, pues está complicado, ¿no? Pero bueno, no, tampoco es mi tarea. Si usted está haciendo fila, de todas maneras está obligado a respetar el cruce peatonal, oiga, es en qué cabeza cabe, de por sí, Cristo bendito, oiga. Cristo bendito, estoy que me pegan calambres en la chocochuela de la desesperación que me da a explicar. No tendríamos que estarlo explicando, oiga. Si usted está haciendo fila en su automóvil y está a punto de pasar por el cruce peatonal, usted se tiene que detener, tiene que dejar libre el cruce, tiene que dejar libre ese acceso. También le recuerdo que están estas cosas que no sé cómo se llaman, que son de cemento, grandotas, no todas esas tienen la separación para que cruce un peatón, pero sí lo tienen donde están las líneas blancas, oiga, entonces usted tiene que respetar ese espacio para que puedan pasar las personas, ya que haya visto usted que avanzó lo suficiente el otro automóvil como para que usted avance y no tape las líneas, entonces ya lo puede hacer. Pero oiga, no se vale que las personas tengan que pasar, que tienen que pasar por ahí, tengan que hacer hasta malabares para cruzar ahí adelantándose al carro, porque no respetan, oiga, no respetan. Hace, híjole, yo creo que como un año que traía guardado esto y siempre se me olvidaba comentarlo. Entonces, como le digo, yo sé que usted, público de Radio Geni, jamás, jamás le faltaría el respeto al peatón, pero si conoce a alguien que no lo haga, pues ahí les encargo, ¿no? Ahí les encargo que le digan algo. Es que, o sea, me da unas ñáñaras que se me sube hasta el colesterol.

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4: Genie, 2:52 PM. Eso quiere decir que ha llegado el momento de despedirnos. Oiga, muchísimas, muchísimas gracias por permitirme hacerle compañía. Ni nos despedimos de manera tan romántica, porque mañana vamos a pasar un buen tiempecito juntos. Y el domingo, ni se diga, oiga, vengo a pagar el que no vine la semana pasada. Y lo que le voy a contar mañana, oiga,

y tengo una semana guardándomelo. Entonces, mañana a Sabadito Ranchero le vamos a sacar mucho, mucho provecho, como siempre. Mi nombre es Carolina Laurín, le deseo una tarde maravillosa. Cuídese mucho, pórtese bien, lávese las manos, coma frutas y verduras, voltea a los dos lados antes de cruzar la calle. Y que el Dios de su preferencia le bendiga.

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0: Bonito tema, y con ello le ponemos punto final a nuestra super hora norteña de esta tu estación, Radio Geni, desde Nogales, Sonora, México.
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0: Perfecto, bueno, pues continuamos y nos vamos a la super variedad musical.

Perfecto, eres lo que no se olvida aquí a través de nuestra programación. Continuamos con más de lo mejor en el 760.

Perfecto, pues ahí quedó lo más nuevo, lo más reciente de María José aquí en el programa de esta tarde. Tenemos más y mejor música.

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Pausa y volvemos. 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

Super cañonazo acabamos de escuchar aquí en el programa. Que hablen de mí.

Tremendos éxitos escuchamos aquí a través de Radio Génesis desde Nogales, Sonora, México, con más de nuestra superprogramación para usted.

Perfecto, muy bien, muy bien. Bueno, pues nosotros continuamos. Saludos aquí a la tremenda Conchita. Esa Conchita le pegó al shower el día de hoy. Bueno, pues saludos aquí a través de esta frecuencia.